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Muchos de nosotros pertenecemos a la Grey Católica, somos de la Iglesia Católica, pero debe haber entre ustedes por ahí algún adventista, que también es iglesia, la iglesia adventista, o luterano, también es iglesia, iglesia luterana, o la iglesia anglicana. Está la iglesia pentecostal, distintas iglesias de origen cristiano, pero después están las sectas que no tienen iglesia, también cristianos o no, pero la mayoría cristiana, sin iglesia, pero con pastores estrellas. No hablo de los de acá, hablo de los de, incluso de los norteamericanos, son los que empezaron a imponer esto. Junta gente en los estadios, transmiten por cadenas de televisión, lo que llaman la iglesia electrónica, aprovechan más la televisión y hacen un show de fe que la gente compra. Y muchos de esos son bien intencionados y aprovechan bien la electrónica. Pero no todos son bien intencionados. Y hay algunos fanáticos, y los fanatismos siempre son peligrosos. Las pruebas las tienen con aquellos que murieron envenenados porque el pastor le dijo que era el momento de morir. Y Dios no manda esas cosas. O los otros que murieron quemados ahí en uno de los estados de Estados Unidos porque no se quisieron entregar, pero estaban armados hasta los dientes. Cristiano y armado hasta los dientes. Y ahí es dudosa la secta. Y uno de estos teníamos nosotros en el pago ahí entre Chaco y Corrientes. Vamos a ponerle, se llamaba el pastor Jacinto, para no ponerle nombre. Él decía que era Jesús. Que era la encarnación de Jesús. Y los seguidores le encantaban. Peinado así al medio como Jesús, en sandalia andaba, unas túnicas. Y para reconfirmar esta filosofía de que él era la reencarnación de Jesús, armó 12 apóstoles que andaban con él para todos lados, y los que hacían de apóstoles encantados porque eran despegados del resto. Eran los apóstoles. Y se les complicó la vida cuando este le vino con la novedad que viene Semana Santa y llegó el tiempo en que me tienen que matar para cumplir con la profecía. Así que, bien revirado del mate. Y ahí se les complicó la cosa a los apóstoles. Porque hasta ahí venían bien porque eran como un privilegio que tenían, pero ya puestos a matarlo. Pero viste, este quiere que le matemos. Y le vamos a tener que matar porque él dice que es Jesús para cumplir con la profecía. Y el otro ya le dice, pero él dice que es Jesús. Y si nosotros no le seguimos porque creemos en él, sí, bueno, pues una cosa es que le sigamos para rezar, pero otra para matarle, ya es otra cosa. ¿Cómo le vamos a matar, amigo? No, no. Pero es que le tenemos que matar si él pide, que él pide, no es que nosotros le queremos matar, él quiere que le matemos. Y además es para cumplir con la profecía, porque él dice que es Jesús y tiene que ser en Semana Santa, y ya viene Semana Santa. Y que sí, que no hay unas discusiones, bárbaras.

hasta que uno hizo una proposición un poco más, más concreta y más cuerda. Dice, che, ¿por qué no vamos a hablar con el comisario? Y le fueron a hablar con el comisario. Comisario de campaña el tipo. Nosotros somos los seguidores ahí, somos del pastor Jacinto ahí del templo, que él dice que es Jesús. Escuché hablar a él, sí. ¿Y usted sabe que él dice que es Jesús y que ahora viene Semana Santa y él quiere que le matemos? Dice. ¿Cómo? Dice que él quiere que le matemos y por eso le vinimos a preguntar a usted. Y métanle. Sí. ¿Te dice que le matemos? Sí, mátenlo. ¿Le matamos nomás? Sí, eso sí, si al tercer día no resucita van en cana todos, ¿eh?

Y así ha ido pasando en mi pueblo. Así las cosas en mi pueblo. Bien. Me acuerdo cuando llegó el teléfono al pueblo. Oh. En esa época. Pues en esa época, cuando yo era chico, no había, en Barranco no había ni auto. En todos lados habían, pero para allá no, porque nadie tenía para comprar un auto. Y como está medio lejos el pueblo, toda la gente andaba en sulky, en carro, a caballo. Que el único auto que llegaban eran los de la... ese largo negro, ¿vio? Pues eso para el último viaje. Eso. Así que llegaban para allá. Que llegaba uno de esos cuando había algún finadito. Y que de atrás venía otro auto para acompañar, ¿vio? Que para que vayan unos parientes. Un Kaiser Carabela. Así. Eso. El único vehículo que se veían. Pues. Y mire, ¿cómo será que me dice mi compadre el Chulito Correa? Dice, y bueno, ahí se ha sido una desgracia con suerte, porque murió la abuela, pero anduvimos en auto. Y un día llegaron unas estancieras en esa época, unos camioncitos, y empezaban a plantar palos así, poste. Había llegado al pueblo el teléfono. Y los mayores andaban ahí de a caballo. ¿Y eso para qué? Esto de teléfono, ahí van unos alambres, los hilos. Que mire, tenían ellos. Sacaron, dice, con un aparato de esto, una persona de Buenos Aires conversa con uno de acá de Barranca. Por los cables. Mire usted. A la tarde ya se vienen los obreros. Andábamos jugando con mi primo el Tola. Y viene mi primo el Tola y apoya la oreja así en un poste. Cuando se escuchó, ¡fa! Un rebencazo le había dado en la espalda el abuelo y dice, ya te voy a dar a escuchar conversación ajena vos. No, el abuelo era derecho para todo, ¿eh? Y... pero uno queda loco así, mira.

0: Recibí un libro que me mandaron unos parientes de mi mujer, que es hija también de españoles, con cuentos de gallego, pero de ellos. Pero no son cuentos de ellos, sino hacen un estudio sobre el gallego. Y cuando usted analiza el libro, ve el respeto que les tienen a los gallegos. Porque es gente laboriosa, porque es de una determinada manera que es distinta a otras dentro de la propia España, que también es plural en, hasta en los dialectos, ¿no? Y hablan de que es un tipo trabajador, aguerrido, y que hay un gallego que está allá y un gallego que vino para acá, y al que vino acá para acá le dicen indiano. Y diferencian al que vuelve para allá con nostalgia y al que vuelve dice porque le ha ido bien y que le tira cosas por la cara. Entonces a ese lo ponen como un agrandado, dicho con palabras españolas. Que va, hacen un dibujo, yo me acuerdo del libro, con cadena, viste, de oro, anillos con brillante y habano, ¿no? Y entonces que va y le dice que él es millonario. Cuando fui a América, yo vine con una mano atrás, otra adelante. Porque es la historia de todo. Cuando yo vine acá, vine con una mano atrás y otra adelante. Y después las puse al costado y desde entonces llevo maletas.
1: ¿Cómo cambian las mujeres, no?
2: Ah, no. Sí.
1: Yo cuando recién se casa dicen, negro, no parés. Sí. Ya después de un tiempo dice, no empecé. ¿Cómo cambia? Todo lindo. De novio todo lindo, todo hermoso.
2: Y bueno, ahí está la cosa, pues. La época de estar de novios es una época muy dulce, es una época llena de colores y cosas. A mí me encanta estar de novio. ¿Y a usted?
1: A mí también, pero mi señora se enoja. Ella nomás quiere estar de novia. No. Y yo al noviazgo, por ejemplo, cuando está el hombre, cuando está de novio, lo que pasa es que no está enamorado, está hechizado.
2: Ah, oh, bueno.
1: Claro, porque ella es una hechicera.
2: Muy bien, linda definición, ¿eh?
1: Ajá. ¿Usted sabe cuál es la diferencia entre una hechicera y una bruja?
2: No.
1: Tres años casado. ¿Usted, señora, sabe cuál es la diferencia entre un novio y un marido? 25 kilos. El lunes empiezo el gimnasio. Mentira, no empieza.
2: Pero usted sabe que para mí, siempre me hice esa pregunta, ¿por qué de solteros somos flacos y de casados engordamos? Es todo un misterio para mí.
1: Para usted es un misterio, para mí no, porque yo sé todo. Allá en el campo, bueno, yo no fui a la escuela, pero vivía enfrente, veía todo.
2: Y dígame, ¿cuál es la respuesta a ese enigma?
1: El hombre cuando es soltero, ¿sabe por qué es flaco? Porque llega a la noche a la casa tarde, ¿vio? Y va para la heladera, abre la puerta y dice, ¡oh, siempre lo mismo! Y se va y se acuesta.
2: ¿Y el casado?
1: El casado llega tarde en la noche, se va para la pieza, levanta la sábana y dice, ¡siempre lo mismo! Y se va para la heladera y le entra a Y yo cuando están de novio, ¿qué es la cosa? Los novios, vio, que son como las palomitas, como las torcasas en los cables, vio. Sí. Son puros besitos, ¿no? Hasta cuando se pelean jugando.
2: Se pelean.
1: Ajá. Bueno, entonces se pelean por un lunar que tiene ella. Y él le dice, ¿de quién es ese lunar? Mío. No, mío. Mío, no, mío, no, mío. Oh, y ella lo hace sufrir un rato. Y después se lo regala y dice, bueno, tuyo. Y él se pone más contento. Y dice, oh, mío, el lunar, yo tengo un lunar. Y a los 5 años casado le dice, sacá esa verruga peluda para allá, sacá, sacá. Pinchato. Igual que cuando... ¿Vio cuando van los novios por la calle? ¿Los novios van sueltos, van separados?
2: No, no, no.
1: ¿Cómo van?
2: Van de la mano.
1: Dios, que van de la mano.
2: Exactamente.
1: Y ella trompieza ahora que están
2: llevando la... Tropieza, ¿eh? Tropieza. Ajá. Ella tropieza.
1: Tropieza porque se mandó un trompezón, entonces tropieza. Y vio cómo está la vereda acá enfrente ahora. Y se caen las novias. No se caen, porque los novios se juegan la vida como Rambo. ¡Oh! Y la taja así. Y la abraza y la aprieta así. Y mami, te casi te caíste. El papi te salvo. Ahí está, baldosa tonta la mate. Cuando llevan 15 años casados, va caminando el hombre y ella viene más atrás y por ahí se manda un tropezón al señor y ahí le dice, ahí está el estúpido abriendo la boca, te va a romper la llanta.
2: Pare un poco, hombre, no. No, no, no explique de ese modo, ya, ya.
1: ¿Qué me manda a casarme con esta tontona? Como no le hice caso a mi mamá. Abrí los ojos, no la boca, abrí.
2: Bueno, no, ya está.
1: Bueno. Ajá, y la señora dice, bueno, papi, se tropezó.
2: Bueno, pero ya, si ya entendieron, ¿no? Ya entendieron.
1: Sí. Porque va cambiando las cosas en la pareja, ¿no?
2: Cambian los tratos con el pasar del tiempo, es obvio.
1: Ajá, cambia bastante porque cuando... Vio recién casada y en la mañana dice, ¿cómo amaneciste? A los 15 años igual le dice, pero en otro tono. ¿Cómo? ¿Amaneciste? Mm. Mm.

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0: La otra cosa que me dijeron, no se vaya a olvidar de la fiesta de Navidad. Usted sabe que las fiestas de Navidad son lugares comunes para nosotros porque somos la mayoría descendientes de algún llegado de algún otro lado. Y los que han llegado de otro lado, comúnmente pasaron Navidad con nieve. Y por nostalgia de ellos, nosotros comemos en diciembre, con 45 grados a la sombra, lo que ellos comían con 12 grados bajo cero. Una cuestión de afecto a los abuelos y a los viceabuelos. La cosa arranca después del 8 de diciembre, que es la fiesta de la Virgen, te dejan descansar 2 días y para el 10, 12, la madre de la chica que ya se casó hace 2 años dice, che, ¿con quién van a pasar ustedes? ¿Por qué, mamá? ¿Cómo por qué, mamá? Porque no sé si te acordás que el año pasado lo pasaron con los padres de él, de tu marido. Bueno, mamá, pero vos sabés que en la familia de Francisco eso es una tradición. Ah, sí, nosotros somos papel pintado, ¿sí? Nosotros no tenemos tradición. Hay que respetar la de la familia de tu marido y no la nuestra. Y ahí arranca el fisture, porque hay que hacer un fisture. Si pasás 24 a la noche con los padres de él, después de las 12 hay que salir rajando para lo de los padres de ella. O sea que ni terminás del sorbo ya y ya salí. Pero como pasaste a la noche allá, al otro día, 25 al mediodía, es en la casa de los padres de ella. Y a la tarde hay que ir a saludar allá. Pero como pasaste la noche buena en la casa de los padres de él, el 31 se pasa a la noche en la casa de los padres de ella. Y después se sale de las 12 rajando para saludar a los padres de él. Y al otro día primero en la casa de los padres de él. Y a la tarde se viene a saludar a los padres de ella. Y después te queda Reyes para desempatar. Nos juntamos, somos todos muy familiares, entonces es como una tradición. Entonces, todo arranca, digamos que a eso de las 3, 4 de la tarde, te vieron que en toda la familia hay uno que es el asador de la familia. Y entonces ya se dice, el asado lo hace fulano. Y él es una suerte de cirujano, che. Viene con sus guantes, con su pechera para que no le caliente la parrilla la panza, para no ensuciarse, su chaira, su cuchillo, sus tenedores largos, su todo, instrumental, como si fuera a operar, pero asado para Navidad o Año Nuevo. Esto que yo les decía a ustedes, decir de lo que comemos, Navidad o Año Nuevo, ¿cómo va a comer en diciembre con 40 grados lechón? Comemos, pero no de fondo, para empezar. Frío de fiambre, pero con buena ensalada de papa, ensalada rusa. Eso para arrancar. Pavo tiene que haber. No se comerá porque es una desgracia de seco que es, pero pavo tiene que haber. Tiene que haber. Y la variedad de asado. Pero si en la familia tenés algún italiano de esos firmes, la pasta. Y si tiene algunos años, con lo que le queda, no le va a hacer el gusto a la nona. Entonces arrancan con el asador, que a eso a las 4:30 dice, che, prepara todas las leñitas, todo, algo para el asador, para que... y empieza a tomar él. Al rato caen los abuelos, la abuela viene con tacos altos, caminando con los tobillos, porque nunca usa taco alto, y con los bolsos, con los regalos para los nietos, transpirado hasta las muelas. ¡Llegaron los abuelos! ¡Llevaron los abuelos! ¡Ay, qué calor ese colectivo lleno de gente! ¡Estoy harto! ¡Tráeme una chancleta! ¡Tráeme una chancleta! Entonces le pegan el grito al encargado de la bebida. Siempre hay un encargado de la bebida. Che, llegaron los abuelos, están transpirando, che, una cerveza para los abuelos. Y el otro dice, ¿para los abuelos nomás? Para todos, che, hay que acompañar. Ahí se empieza. Después está el pariente ese que es viajado, que puede ser inspector del banco, puede ser corredor de comercio, puede ser inseminador artificial. La cuestión que él viaja. Entonces siempre quiere que los parientes sepan que él viaja y se trae los testimonios de algún lado para que sepa. Entonces dice, mira, se traje unas botellas de Torronté, de Cafayate, Salta, hermano. Ya lo traje preparado, bien frío. ¿Salteño? ¿Sí, señor? No sabe lo que es, pero hay que tomarlo bien heladito. Entonces, de la cerveza de los abuelos pasan al torrontés del tío este que... Pero después cae el que es conocedor de vino. Viste que en la familia siempre tenés un chusco que... Dice, yo a propósito de vino, ¿sabes que me traje? Yo elijo las mejores cosechas, ¿viste? No compro cualquier bodrio. Averiguo bien, si la cosecha anduvo bien, compro. Traje un Borgoña de San Juan. Dice, pero ojo, ¿eh? El que le ponga soda o hielo, lo reviento. Porque el tinto se toma natural, ¿eh? Pero una cosa es natural de sótano y otra de baúl de auto a la siesta. En diciembre 24. Así que entran a fermentar. Y después de eso viene el vermú, porque la dueña de casa quiere que se llenen bien para que no salgan a hablar. Entonces la picada hay de todo. Y el vermú, viste que es medio dulzón y es entrador. Y entras a tomar. Y cuando alguien dice, bueno, a la mesa, te querés levantar, hermano. Y es una nube que da vuelta. Y ya estás tan mareado que te da lo mismo sentarte al lado de los parientes peleados que de los amigos. Por eso es una fiesta del amor la Navidad, güey. Se empareja todo ahí. Decí que la...
1: Y eso yo tanto viví junto, ¿no? Parece que yo me ando bien con la lechuza, porque como yo no soy muy salidor, soy más bien poco volvedor.
2: Dígame, hablando ya de que estamos hablando de su señora, ¿usted es celoso?
1: Nah, qué sé.
2: ¿No? ¿O sí?
1: Quizá, pero sí.
2: Le voy a poner un ejemplo. ¿Sí? Por ejemplo, usted llega a su casa, ahora que anda de gira y todo eso, llega a su casa y encuentra a su señora con otro hombre.
1: No, porque ella me lo ha jurado, que no. Aparte, ya sabe, yo soy loco y todo, pero la llevo ya con un tipo. La reto delante del tipo, digo. Acá hay sangre de indio, porque me hago... los abuelos míos eran indígenas.
2: ¿Ah, sí?
1: Sí, viven en la indigencia. Además, mire, yo digo, por ahí se puede ser como un accidente que a alguien le pase, que la esposa lo coso, ¿no?
2: No, pero yo voy a lo concreto.
1: Si un tipo sabe, tiene que ser muy tonto, porque... ¿Cierto?
2: Yo voy a lo concreto, Cacho. Usted entra a su casa, se dirige a la pieza, a la habitación, y está ella con un tipo. ¿Qué hace en ese momento Cacho Garay?
1: Lo agarro patada al tipo yo.
2: ¿Y si el tipo sabe karate?
1: ¿Qué iba a saber karate? Se petiza, lo único que sabe es vender diario.

0: Cartelera de ferias y remates en Radio Sarandí de Chi, correspondiente a la hora 8:30. 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

Muy buenos días, muy buenos y fríos días aquí en Sarandí del Yí. Un saludo para todos los que nos estén escuchando, también en España y en otros lugares. Bueno, vamos ya con el Evangelio de hoy para hacer nuestra reflexión del día. Es el Evangelio según San Lucas y dice así: Jesús convocó a los 12 y les dio poder y autoridad para expulsar a toda clase de demonios y para curar las enfermedades. Y los envió a proclamar el reino de Dios y a sanar a los enfermos, diciéndoles: No llevéis nada para el camino, ni bastón, ni alforja, ni pan, ni dinero, ni tampoco dos túnicas cada uno. Permaneced en la casa donde os alojen hasta el momento de partir. Si no os reciben, al salir de esa ciudad, sacudid hasta el polvo de los pies en testimonio contra ellos. Fueron entonces de pueblo en pueblo, anunciando la buena noticia y curando enfermos en todas partes. Palabra del Señor. Gloria a ti, Señor Jesús. Bueno, pues a simple vista, lo primero que llama la atención de este Evangelio es cuando el Señor les envía a anunciar el Evangelio y les dice que no lleven nada, ni siquiera dos túnicas, y que no lleven dinero, ni pan, ni alforja, ni absolutamente nada. Y como digo, lo primero que puede llamar la atención es ¿por qué el Señor les dice eso? Es como que les está enviando a una misión y les envía con las manos en los bolsillos sin llevar nada. Pues bien, ¿qué es lo que nos quiere enseñar el Evangelio de hoy? El Evangelio de hoy nos quiere enseñar lo que es la providencia de Dios. Dios provee. Todos los domingos decimos en el credo, ¿verdad? Creo en Dios, Padre Todopoderoso. Y sin embargo, muchas veces nos pasa que cuando tenemos problemas en la vida, Dios ya no es ni padre ni todopoderoso. Y además, no le importa lo que me pase, porque le da igual. Yo estoy aquí sufriendo y a Dios le da igual. O sea que, como digo, no es ni padre ni todopoderoso. Y Dios lo que nos está diciendo hoy en este Evangelio es que sí, que Él es padre, que Él es todopoderoso y que Él provee. Pero bueno, vamos a entender hoy un poco mejor qué es la providencia de Dios. Y para poder entenderlo mejor, vamos a poner un ejemplo sencillo que todos podemos entender. Aquí, por ejemplo, en Sarandí, como todo el mundo sabe, son muy comunes las carreras de caballos. Entonces, si yo quiero ganar una carrera de caballos en el próximo raid, pues lo que voy a hacer es que voy a adquirir un buen caballo. Pero ese caballo necesita entrenamiento, de modo que voy a conseguir un buen entrenador de caballos para que me lo entrene desde que es jovencito. Pero ese caballo tiene que alimentarse bien, así que voy a procurar llevarme ese caballo a un sitio donde haya hierba abundante para que el caballo pueda comer bien. Y si en algún momento esa hierba se acaba en ese lugar, me lo voy a llevar a otro sitio donde pueda estar bien alimentado. Y si resulta que hace mucho frío, como hoy, pues lo que voy a hacer es tapar al caballo un poquito para que no coja frío y que esté siempre en las mejores condiciones. Y de esta forma yo voy haciendo un montón de acciones que van dirigidas a que el caballo pueda lograr el fin para el cual lo he adquirido, que es ganar la carrera, ganar el raid. Pues bien, todas esas acciones que yo hago para que el caballo alcance su fin es lo que se llama providencia. Y Dios actúa con nosotros de una manera muy, muy similar. Dios nos ha creado con un único objetivo, que es que compartamos su misma vida. Es decir, que vivamos esa vida perfectamente feliz y eterna como la que vive Él. Para eso nos ha creado Dios. Dios nos ha creado para que podamos conocerle. Y que conociendo a Dios, podamos amarle. Y que amándole, nos pongamos a su servicio. Y de esta forma podamos salvar nuestras almas y llegar al cielo. Esto que acabo de decir, esto es de primero de catecismo, pero bueno, conviene recordarlo de vez en cuando, ¿no? El objetivo del hombre es conocer a Dios y llegar a la felicidad eterna. Pues bien, ¿qué es la providencia de Dios? La providencia de Dios son todas las acciones que Dios realiza a lo largo de la vida para conducir a los hombres a ese fin. Así como el dueño del caballo, en el ejemplo que he puesto, lleva a cabo un montón de acciones para que el caballo pueda ganar la carrera, Dios lleva un montón de acciones, dirige nuestras vidas para que podamos alcanzar el fin para el cual hemos sido creados. Y eso es lo que se llama la providencia de Dios. Y muchas veces no lo vemos, esa providencia es como silenciosa, pero porque Dios es tan humilde, Dios es tan sencillo, que muchas veces Él dirige nuestras vidas, pero no nos damos ni cuenta.
pero todos los acontecimientos de nuestra vida, hasta el más pequeño, hasta el más nimio, Dios lo tiene presente. Y les pongo un par de ejemplos. Yo recuerdo una vez que estaba ya dentro de la vida religiosa, yo estaba de cocinero y me dijo el encargado de la casa, prepare un postre esta tarde que viene un invitado tal, y haga una de esas cosas que usted sabe ahí. Bueno, el caso es que para poder hacer ese postre que me estaban pidiendo, a mí me hacía falta leche. Pero como nosotros vivimos de la providencia, pues resulta que yo voy a la despensa y resulta que no había nada de leche, absolutamente nada. Nosotros normalmente no es que cojamos la cartera, salgamos a comprar y ya está. Nosotros si tenemos, tenemos, y si no tenemos, pues no tenemos. Pues en ese momento no había leche, así que no pude hacer el postre que me pidieron. Pero ¿qué pasó? Que justo en ese momento llaman por teléfono y era una persona que trabajaba en un supermercado cercano y nos dijo, oye, pasaos por aquí que tengo unas cosas para vosotros, que nada, alguien que os ha hecho una donación. Entonces fuimos ahí, de hecho me mandaron a mí, fui yo al supermercado a recoger eso que nos habían donado, que no sabíamos lo que era, y ¿saben ustedes qué es lo que había ahí? Pues había, de verdad, no quiero exagerar, como 24 litros de leche, y junto con muchas otras cosas. Entonces ya tenía leche para poder hacer lo que me habían pedido, pero yo no lo había buscado y no había salido a comprarlo. Dios provee, y Dios provee por medio de personas, que es la forma más ordinaria. Pero recuerdo otro caso, recuerdo también un hermano que estando comiendo, sentados a la mesa, el hermano hizo un comentario así muy casual, muy de pasada, y dijo así como de pasada, dijo, no me acuerdo la última vez que me comí una mandarina. Y bueno, ahí se quedó, como que, bueno, pues no habían llegado mandarinas, pues hacía mucho que no comía mandarinas. Bueno, pues al poco rato, y todo esto que cuento es verdad, ¿eh? Al poco rato llaman al timbre de la casa, era una casa que estaba ahí en el campo, y era un vecino. Hola, hermanos, nada, que pasaba por aquí, nada, les traigo unas cositas que he comprado. ¿Saben lo que había traído? Sí, lo han adivinado. Lo que trajo fue un cajón con 200 mandarinas. Que podría estar contando historias como estas durante una hora y media, pero no lo voy a hacer. Lo que quiero decir con esto es que Dios está pendiente de nosotros, está pendiente de cada movimiento e incluso hasta de cosas tan pequeñas como estos ejemplos que acabo de poner, como el ejemplo de la leche o el ejemplo de la mandarina. Dios provee. Pero alguien puede estar diciendo, bueno, pero esas cosas solo le pasan a ustedes, a mí nunca me ha pasado así, yo me tengo que ganar el sustento. Bueno, aquí hay dos cosas sobre este tema importantes. Uno, que Dios, como he dicho, es muy silencioso y Dios gobierna totalmente nuestras vidas. Las personas que conocemos, las personas que nos cruzamos, el trabajo que tenemos, la familia en la que hemos crecido, el país en el que hemos crecido, todo hace parte de un misterioso y silencioso plan de Dios. El gran San Agustín, cuando llegó su conversión, hasta ese momento no había conocido a Dios, echó la vista atrás y dijo, ay Dios mío, ahora me doy cuenta cuán silenciosamente fuiste guiando mis pasos. Todo estaba a tus ojos, todo estaba frente a tus ojos, todo estaba previsto. Dios ya lo sabe todo, Dios es eterno y conoce nuestras vidas y sabe perfectamente cómo nos conduce. La pregunta no es si Dios provee o no provee, la pregunta es si yo me dejo mover o no me dejo mover. Si yo permito que Dios entre en mi vida y me mueva de aquí para allá o para aquí, que haga esto o haga esto otro. Todo hace parte de la providencia de Dios, incluso las cosas malas, incluso muchas veces las enfermedades o la pérdida de seres queridos que todos hemos experimentado, también hace parte de esa misteriosa providencia de Dios. Dios no quiere el mal, Dios no quiere la enfermedad, Dios no quiere la muerte, pero Dios muchas veces lo permite únicamente porque de ahí puede sacar un bien mayor, un bien más grande. Ese es el único motivo por el cual Dios puede permitir algo que a simple vista puede ser malo. Pero hay una segunda parte de este evangelio que también conviene resaltar, que lo vamos a ver ahora enseguida después de la cortinilla musical.

pensar que si es Dios mismo el que nos envía, pues ya se encargará Él de proveernos de todo lo necesario para el viaje. Y por eso dice, no os preocupéis, no llevéis pan, ni alforja, ni dinero, ni túnica, ni nada. Confiad en mí, yo os voy a proveer, no os va a faltar de nada. Oiga, que yo llevo 6 años en la vida religiosa, yo no tengo dinero en el bolsillo, a mí nunca me ha faltado ni un techo bajo el cual cobijarme, no me ha faltado un coche que conducir, no me ha faltado comida en el plato, no me ha faltado de nada. Y yo no tengo nada, no tengo nada propio. Yo confío en Dios, en la providencia. Que vaya donde vaya, Dios se va a ocupar de mí. Él no me va a abandonar. ¿Por qué? Porque la misión es suya, porque es Él el que nos envía. Pero hay un punto más, antes de cerrar la reflexión, que es clave para entender por qué debemos confiar en Dios. Y eso nos lo da la primera lectura, precisamente del día de hoy. Por cierto, hago un paréntesis, esto ya lo he dicho alguna vez, las lecturas en la misa no son casuales. No es que, bueno, cojan una cualquiera del Antiguo Testamento como primera lectura, cualquier cosa como el Salmo, y luego un Evangelio cualquiera. No, las tres lecturas tienen un mismo hilo conductor, tienen una relación, de tal manera que unas explican a otras y unas completan a otras. Entonces, mire lo que dice la primera lectura. Dice, hay dos cosas, bueno, es del libro de los Proverbios, no la voy a leer entera, sino solo esta parte. Dice, no me des ni pobreza ni riqueza, dame la ración necesaria, no sea que al sentirme satisfecho, reniegue y diga, ¿quién es el Señor? O que siendo pobre, me ponga a robar y atente contra el nombre de mi Dios. Esta es la clave para entender la providencia, porque si lo que hacemos es olvidarnos de Dios, no confiar en Él y confiar en nuestras propias fuerzas, podemos caer en esos dos extremos. Uno, si la cosa nos va bien, podemos llegar a renegar de Dios y decir, ah, ¿yo para qué necesito a Dios? Si yo ya me basto y me sobro, yo soy rico, soy el dueño de una empresa, soy el amo del mundo. Y uno verdaderamente se cree que lo ha conseguido con sus propias fuerzas y reniega de Dios. Y entonces pasa como los que trataron de construir la Torre de Babel, que llega Dios y dice, no señor, esa torre para abajo. La torre que te has construido, para abajo. ¿Por qué? Porque no estás viviendo en la verdad. Porque no has sido con tus fuerzas. He sido yo el que te lo he permitido. El otro extremo es que la cosa nos vaya mal y entonces, como dice la escritura, ¿no?, siendo pobre, nos pongamos a robar para poder proveernos de nuestro sustento. Es otra forma de atentar contra la providencia de Dios. Es decir, no, Dios se ha olvidado de mí, a Dios no le importa, Dios no me da nada, me tengo que buscar yo la vida por mí mismo. Y esa es otra forma de apartarse de Dios. En ambos casos, Dios puede decir, pero tenéis que confiar en mí, que yo puedo y quiero socorreros en todas vuestras necesidades. Y esto es el Evangelio de hoy. A eso nos invita el Evangelio de hoy, que es a confiar en la providencia de Dios. Y yo sé que es difícil, todos lo experimentamos, que parece como que Dios no está, parece que no le importa, parece que no me ve, parece que no actúa, y por eso me olvido de Él y trato de buscarme la vida por mi cuenta. Y trato de hacer lo que yo quiero. Pero al final, como decía San Agustín, pues el que hace lo que quiere, termina donde no quiere. Y ese es el gran peligro de no confiar en la providencia de Dios. De modo que una invitación para todos, para mí el primero, es tratar de confiar en Dios, que de verdad me está escuchando, nos ve, sabe lo que estamos pasando, sabe lo que necesitamos y que solo está esperando que verdaderamente nos pongamos en sus manos para que Él nos pueda conducir al fin para el cual hemos sido creados. Y eso es la providencia de Dios. Pues bien, hasta aquí el programa de hoy. Como decimos siempre, recordemos que el cielo es real, que nos está esperando, que está al alcance de nuestras manos. No nos lo perdamos.

0: Queridos amigos, bienvenido a este programa. Les saluda el ecuatoriano Franklin. Le envío un abrazo gigante a toda la República Oriental del Uruguay. Ya estamos preparados aquí con estos testimonios. Y vamos a pasar testimonio de migraña de una joven que, gracias a Dios, le hemos estado pues hoy día haciendo esa vencedura, sus santiguados, esas limpias, esas esencias para frotarse. Y bueno, hay ese testimonio de agradecimiento de migraña que es complicado. A veces tomamos mucho migra, muchos calmantes, nos da gastritis. Aquí sin tomar nada, aquí estamos solucionando un problema difícil. También estaremos escuchando a una persona que le faltaba el aire. Sí, problema bien complicadito, pero gracias a Dios, no se sabe dónde, pero aquí estamos para ayudarlo. En cualquier problema que usted tenga, escuche este testimonio que puede tener un problema similar a lo que usted está escuchando. Y no hay que perder el tiempo porque es económico barato. Eso es. 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Por eso hay veces la vida no se trata de correr, sino de aprender a caminar con propósito. Cada paso que das, por pequeño que sea, te acerca a quien está destinado a ser. Y las personas han venido con última esperanza. Han venido con llagas cancerosas, con todos estos problemas, y a veces andan vendados ahí pues, con ese problemita. Y bueno, yo le digo, sáquese esa venda y aquí se va a curar. Eso sí, me escucha yo lo que le voy a decir, cómo es el tratamiento, que es con yuyo, con planta, con santiguado, con las venceduras, con las cortezas raíces de planta natural. Es lo mejor de lo mejor. No temas a los cambios ni a las pausas. Incluso el silencio tiene algo que enseñarte. Confía en el proceso. Sigue sembrando con fe y la vida te va a sorprender con fruto en el momento justo. Vivir no es tenerlo todo, sino valorar lo que ya tienes con corazón agradecido toda la vida. Paciencia para las dificultades, tolerancia para las diferencias, calma para los malentendidos, aprendizaje para los errores, perdón para las ofensas, equilibrio para los deseos y sabiduría para los elecciones. Así que, amigo mío, hoy estamos. El que sabe lo que siembra, no le teme a la cosecha. Exactamente. Cuando las semillas son de fe, amor, esfuerzo y bondad, la cosecha solo puede traer abundancia. No temas al futuro. Confía en el proceso que Dios te va a ayudar. Siempre hay que tener fe en Dios y en Jesús y en esas oraciones. Yo me recuerdo, yo no le he pasado momentos lindos solamente. He pasado cosas difíciles. He caminado por muchos lugares, por muchos países, por muchos pueblos. He conocido a muchas personas y todo no ha sido monedita de oro, como se dice. Ha sido difícil cuando uno nadie lo conoce en un país, llegar extraño. Yo he estado en muchos países y así que hasta que se hace conocer, hasta que lo conozca, hasta que lo recomienda, porque ese es mi trabajo, ¿no? La vida a veces duele, a veces cansa, a veces hiere. No es perfecta, no es fácil, a veces no es justa. No es eterna, pero a pesar de todo, la vida es bella, pero queridos amigos, hoy tengo historia para contar de lo que ha pasado en la vida. Habrán días de lluvia, días de sol, días de oscuridad, días de luz, días de tristeza y días de felicidad también. Y días que quisiéramos olvidar y días que nunca olvidaremos, pero siempre habrá un mañana para volver a empezar. Exactamente. 091-334-768. Antes de todo, con una oración por los enfermos, te pido por la salud de por las personas que están en este momento pasando por la etapa de la enfermedad. Clamo a ti porque su salud sea restaurada, que todo el mal desaparezca de su cuerpo y mente. Rezar por los niños en la calle, por las guerras que están en los otros países. Rezamos por lo que Dios no derrame lluvia de bendiciones cada que amanece, que no falte el pan del día, que haya salud, comunicación con la familia. En el nombre de Jesús, Señor. Amén. Bueno, aquí en Florida, cuénteme, amiga mía, usted cuando vino aquí tenía mucho problema, falta de aire y mucho problema.
1: Pero estoy mucho mejor.
0: ¿Qué nomás tenía, mamá?
1: La presión subía y bajaba.
0: Y dice que tenía una angustia.
1: Bueno, de todo.
0: De todo tenía. Primero dice que no veía cambio, ¿no?
1: Ahora sí.
0: Ahora sí.
1: Ahora sí.
0: ¿Qué le dice a las personas que pues usted tenía caída de cabello, pérdida de memoria, falta de aire, decaimiento, angustia? ¿Qué le dice a esa persona que tenga así?
1: Que venga así.
0: ¿Es garantido?
1: Sí, sí.
0: Bueno, que vengan porque es garantido. Sí, la veo mejor porque usted los primeros meses no veía cambio. Usted estaba como media incrédula también, pues.
1: Sí, la verdad que sí. Pero ahora sí, ahora vengo con más fe.
0: Gracias por su palabra. Bueno, aquí en Mina. Cuénteme, amiga mía. Usted vino por dolor de cabeza de migraña. ¿Cómo está?
2: Muchísimo mejor. Fui un viernes y ya desde el domingo, hace un mes, no me duele la cabeza. Que me dolía desde que tengo uso de razón.
0: Usted me dice de que era chica, le dolía la cabeza, ¿no?
2: Sí, muchísimo, sí. Recuerdo que me llevaron a la escuela para casa por el dolor de cabeza.
0: Sí, usted dice que se desmayaba, ¿no?
2: Sí, sí. Mi hermana testigo de cantidad de veces caerme, porque era fuerte el dolor de cabeza, y hasta ahora.
0: Sí, usted dice que le hicieron tomografía, resonancia, todo, y nunca se curaba.
2: Sí, de todo. En enero estuve 26 días con dolor de cabeza y terminé la emergencia.
0: ¿De los 5 años le duele la cabeza, me dice?
2: De los 5, que es que recuerdo, de que tengo uso razón.
0: Bueno, ¿qué dice usted a los que tengan dolor de cabeza? ¿Qué les recomiendo?
2: Que vengan, que vengan. Que yo no creía, pero hay que creer, me parece. Hay que venir,
0: garantido.
2: Hay que venir, es garantido, hay que venir.
0: ¿Y precio económico?
2: Sí, sí, de veras que sí, de veras que sí.
0: Bueno, me alegro mucho por sus palabritas. Bueno, que bueno, y dice cuando le dolía la cabeza, usted no veía, ¿no?
2: Sí, esta última vez cuando estuve en enero con ese dolor de cabeza, me despertaba y un rato que no veía. Dolor tan fuerte que hasta no veo, dijo, hasta la vista, me complica hasta la vista. Más que te bloquea el dolor de cabeza, te bloquea todo, todo te bloquea, mareo, de todo. Y ahora, por suerte, hace un mes que estoy bien, que no me duele.
0: Gracias a Dios, esto es un milagro, de la bendición del Señor, que por lo menos la cabeza no le duele. Que es, le invitamos a toda esa persona que estén escuchando, que vengan, que es garantido al 100% mi trabajo. ¿Quiere dar su nombre o reservar?
2: Sí, cómo no, María, me llamo María.
0: Bueno, María, ¿de qué parte viene?
2: De Poblado Colón.
0: Muchas gracias por sus palabritas.
3: Estas son palabras, pero que uno se llena el corazón rebosante de felicidad. Escuchar estos cambios grandes. Lo bueno siempre se hace notar, mire. La persona buena de corazón se conoce por su aura, por su personalidad, por su carisma, por su humildad, por su lealtad, por su sencillez y sobre todo por su energía arrolladora. Lo bueno se siente desde el comienzo y no hay necesidad de estar escarbando en el interior de la persona para entenderlo. Imagínese, personas que habían recomendado como última esperanza, una migraña complicadísima, que se desmayaba, está joven, hoy la tenemos, gracias a Dios, bastante bien, muy exitosa en su salud, que eso no tenemos pago, como decía, sí, y es barato lo que se cobra. A mí me visitaba una persona que tenía problemas de rocha, de campaña, un trabajo bastante que le habían hecho a otra persona, tenía problemas de impotencia, tenía ligadura, tenía dolores en su cuerpo, tenía problemas en la familia, todo esto, y las cosas no le salían bien, todo se le cortaba de la noche a la mañana, no sabía qué hacer, y había recorrido, había perdido la fe. Dice el maestro Franklin, yo lo escucho, ya tiré unos pesos, voy a tirar otros pesos más, lo escucho el programa, usted, le tengo confianza, le tengo fe, me dice, vamos a ver si me puede ayudar. Y vino como última esperanza. Hoy lo tengo feliz de la vida. Ha rescatado su hogar. Se le fue ese problema de salud que tenía, de impotencia. Se le fue este problema que tenía también, dolores en todo el cuerpo. No dormía bien, preocupaciones. Y ya llegaba el problema de angustiarse. Y cuando uno, a veces nos angustiamos, tomamos decisiones fatales, que no hay que angustiarse. Dios nos pone a prueba y por eso estamos aquí, para ayudarlo a todos ustedes, queridos amigos. Así que vamos a salir todo adelante. Invito a la persona que tengan problemas, y personas mayores, tienen sus añitos, pero no se entregue, no se achica, que aquí mejoramos la calidad de vida, por lo menos se le van los dolores, va a poder dormir mejor, sentirse bien. Vamos a escuchar más cambios.
0: Bueno, aquí en Montevideo, cuénteme, amigo mío, usted vino con un dolor impresionante.
4: Sí, vine sí con un dolor impresionante. Por lo menos, gracias a Dios, encontré este señor, porque por la radio lo escuché, y usted sabe que era un dolor bárbaro en el colo desde abril, está con dolor día y noche, impresionante el dolor. Y usted sabe que vino a este señor, gracias a Dios, y usted sabe que me alivió de tal manera que ahora no lo quiero dejar. Ahora es imponente, todo lo que él me dice hago, porque no hacía remedio ni nada de dolor.
0: Y no se le iba el dolor con nada, porque dice que era un dolor ahí, pero muy duro.
4: Sí, no, no se me iba con nada, la aspirina, me daban ese sol, de todo me daban, y no se me iba con nada el dolor. Y
0: decían ¿el dolor en qué parte era?
4: En el colo. En sí, el colo.
0: Gracias a Dios. Usted está muy contento porque se le ha ido el dolor, me dice bastante.
4: Sí, sí, me ha ido. No voy a estar re contento con el favor que me ha hecho este señor.
0: Y barato también, económico.
4: Sí, sí, no, barato y económico, claro. Con el dolor que tenía, ¿sabe lo que? Usted no sabe lo que.
0: Sí, el dolor impresionante. Usted cuando vino, usted me decía. ¿De qué parte viene usted?
4: Yo vengo ahora de ahí, del barrio municipal de Montevideo. Soy de Soriano, yo. Pero estoy acá, estoy trabajando acá y por eso estoy.
0: Bueno, muchas gracias por las palabritas. 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
3: Qué importante estos cambios grandes, le digo. Ahora estamos haciendo una limpia espectacular. Puede visitarme con fe. 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Justo me llamaban ayer por una hernia. Dice, maestro, yo no siento la hernia. ¿Será que se va tan rápido? Hay hernias que desaparecen rápido. Hay otras que son media costosas. Hay otras que están con dolores las personas, pero los dolores se elevan. Hay unas que demoran para desaparecer, pero eso lleva a su proceso. Hay que continuar el tratamiento, continuar con los yuyos, con las plantas. Usted viene esta vez y ve que no ve cambio, yo le cambio de producto. 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Hay de todo. Epilepsia, lupo también se cura. Hablamos de impotencia, que yo le escucharon ese persona que pasaba un testimonio el día de ayer, que intentaba contra su vida por este problemita, le digo, pero por esto no vamos a intentar la vida. Vamos a probar, le digo, que cuando hay estos problemas, hay veces nosotros los entregamos, los achicamos y no, vamos adelante. La psoriasis, picazón en todo el cuerpo, hasta llagas en las bocas que se curan. La incontinencia urinaria, muchas personas mayores que están sufriendo. Por favor, los invito, no se queden, que vamos a solucionar estos problemitas, divertículos, picazón y apertura de camino, asma crónica, desaparecen las verrugas y hágase una vencedura. Estamos para eso. 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

Estimados oyentes, tengan todos unos muy buenos días de miércoles 23 de septiembre. Comenzamos este informativo compartiéndoles el pronóstico del tiempo actual. Contamos con una presión atmosférica de 1022 hectopascales, 52% el índice de la humedad, 5 grados la temperatura y sensación térmica de 2. La máxima para hoy es de 15 grados y nos espera una jornada mayormente nublada.

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vamos a compartirles informaciones del portal digital de diario El País. Frente Amplio alerta por intervención de Estados Unidos en elección de Brasil. Para Pereira, lucha es entre democracia y barbarie. Con foto y sonrisas, el primer encuentro entre Trump y Delcy Rodríguez en Nueva York. Cayó una organización dedicada a vender terrenos en Punta Negra que adquirían con documentos falsos. La vara tan baja, Intendencia de Montevideo gastó 9 millones en premiar a trabajadores por cumplir con compromisos de gestión. Seguimos por acá con más titulares de diario El País. Jorge Gandini dio su versión, el Partido Nacional procesa el episodio y el Frente Amplio avisó que está atento. Y en materia de tiempo tenemos que se vienen 4 días seguidos con más de 20 grados. Inumet anuncia abrupto ascenso de temperatura. Y entre las últimas noticias tenemos... El huracán Polo alcanza categoría 5 en México y provoca el cierre de 6 puertos del Pacífico. Si no los retiran, va a haber quilombo. La advertencia del gremio por 150 despidos en frigorífico Tacuarembó. Y vamos con una última por acá. Mario Delgado Aparain. Lo mejor que me ha dado la literatura son los amigos y las amigas. Tenemos por acá la portada de hoy miércoles y la encabeza Frente Amplio inicia campaña en respaldo a Lula. Más abajo, Gandini asegura que no tiene nada que ocultar. Por ahí les compartíamos la portada de hoy e informaciones de diario El País.

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5: 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Vamos ahora con cartas y encomiendas a retirar de Agencia Turismar a nombre de Karina Fagiano, Bruno González, Camila Llaven, Luis Arrascaeta, Celo Ford, Cristian Rodao, Felipe Casó, Marcelo Serena, Beatriz Pérez, Romina Torena, Fabián García, Luis Parada, Yanina Álvarez, Florencia Fuentes, José Gazañol, Andrea Rojas, Jennifer Ferreira, Ana Camijo, Oriana González, Intendencia, Shirley Aranaga, Lorelei Sanín, Martina Rojas y Miguel Maya. Reiteramos que estas eran cartas e encomiendas a retirar de Agencia Turismar. 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Ya paso a compartirles la reiteración del estado del tiempo para estar dando cierre a este informativo de la mañana. Contamos con 6 grados, 7 décimas de temperatura al momento. Vientos de 15 kilómetros en la hora. Presión atmosférica 1022 hectopascales. 85% el índice de humedad, 10 kilómetros de visibilidad. Un pronóstico para esta mañana de nuboso con periodos de cubierto. Contamos con heladas agrometeorológicas a nivel departamental. La temperatura máxima para hoy incrementa hacia los 17 grados según Inumet.
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Estimada audiencia, tengan todos nuevamente unos muy buenos días por acá. Comenzamos con el servicio a la comunidad en cuanto a compartirles algunos ofrecimientos de trabajo que tenemos por acá. Se hacen astillas para salamandras, para cocina leña. Hay mudas de acelga, lechugas y frutillas. Pueden comunicarse con Juan Carlos Gómez al 091-247-713. Se ofrece changador para cortar el pasto, motosierra o alambrador. Se va a donde sea. Comunicarse al 091-973-834. Se ofrece señora para el cuidado de personas mayores o limpiezas. Celular 092-515-836. Se ofrece persona para trabajar en el campo como ayudante de cabañero. Contacto al 096-508-042. Y por último tenemos que se ofrece persona para cualquier trabajo rural. Contacto al 099-969-037.

Estimados oyentes, ya comenzamos con la programación musical hasta las 12 del mediodía y recuerden que se pueden estar comunicando con nosotros a través del 43679155 o si no, dejándonos un mensajito de texto o de WhatsApp a través del 096 841 3.

Oyentes, reiteramos que por acá en los estudios de Radio Sarandí se encuentran dos documentos. El primero es una cédula de identidad a nombre de María del Rosario Godoy. Y el otro documento es una tarjeta a nombre de Jennifer Ferreira.

0: Contamos con 8 grados de temperatura en la ciudad y una sensación térmica de 5. Una jornada bastante nublada por acá en Sarandí del Yí. Recuerden que se pueden comunicar a través del 9155 o si no dejarnos un WhatsApp a través del 096-841-341.
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Por acá ya nos comienzan a llegar sus mensajitos a través del WhatsApp. Nos escriben y nos solicitan un tema de Los Indómitos. Nos están sintonizando desde Piedrasola, Paysandú. Así que un saludo muy grande para ti, Abel, que te comunicas con nosotros en esta mañana de hoy, miércoles. Vamos con el temita que solicitabas de Los Indómitos.

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Continuamos en comunicación con ustedes y nos continúan llegando sus mensajitos. Por acá mi amiga Natalia nos escribía que se encuentra sintonizándonos mientras cocina. Así que muchas gracias, amiga, por comunicarte en esta mañana de miércoles. Vamos con un temita para ti de Cotopaxi.

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1: Mi querida audiencia, hoy siendo día miércoles, un día especial, estamos a mitad de semana. Hoy quiero comenzar este programa con una reflexión muy especial. A veces sentimos que estamos haciendo todo lo posible para salir adelante y sin embargo las puertas parecen no abrirse. Nos enfocamos, luchamos, trabajamos, buscamos oportunidades, pero los resultados no llegan. Realmente no llegan como uno realmente espera. Pero en esos momentos es muy fácil perder la esperanza, pensar que todo está perdido, que nunca va a cambiar nuestra realidad. Pero quiero decirte algo con el corazón, no te rindas, no pienses de esa manera. Ninguna noche dura para siempre. Después de la tormenta siempre vuelve a salir el sol. Tal vez hoy estás atravesando un momento difícil, pero eso no significa que tu historia termine. Cada día que comienza es una nueva oportunidad para levantarnos, volver a creer y seguir caminando. Por eso muchas veces nos sentimos mal, nos sentimos angustiados y directamente nos bloqueamos a que todo nos sale mal, a que todo se nos traba. Hay que cambiar la manera de pensar, hay que levantarnos. Cuando algo nos sucede hay que decir una vez más, vuelvo a remarla y me vuelvo a levantar. Porque para eso estamos, para eso caminamos sobre esta tierra, para todos los días salir adelante, buscar alternativas, ¿sí? Ir con la mejor manera de pensar, de que vamos a traer todo, porque tienen que recordar que nosotros somos ley de atracción, somos lo que realmente queremos ser, atraemos lo que realmente queremos. Por eso hoy quiero decirte algo con el corazón, no te rindas. Ninguna noche dura para siempre. Después de la tormenta siempre vuelve a salir el sol. Tal vez hoy estás atravesando situaciones, un momento difícil, pero eso no significa que tu historia va a seguir de la misma manera. La tenemos que cambiar y cada día es una nueva oportunidad para volver a comenzar, para volver a cambiar. Quiero acompañar especialmente a quienes están escuchando este programa desde la soledad, desde una cama, desde un trabajo que realmente no son felices, desde un hogar donde hay discusiones constantes o desde un lugar donde sienten que nadie los comprende. A todos ustedes quiero enviarle un abrazo enorme y recordarles que no están solos, que tienen la manera y la posibilidad de comunicarse, que a través de un mensaje de WhatsApp, de una llamada, un mensaje de texto, hay miles de maneras que se pueden comunicar, que aquí estoy, quien les habla, Lilén Tarotista, y los invito que a través de las cartas del tarot podamos ver qué es lo que está sucediendo en su vida, cuál es el camino que realmente debe tomar, cuál es la persona realmente que le corresponde, que le va a servir a usted, que lo va a hacer realmente feliz. A veces nos atamos a los problemas y seguimos viviendo cotidianamente de esa manera y a veces hay que decir, no, hasta acá llegué, voy a buscar alternativas, voy a salir adelante, voy a encontrar mi felicidad, que es algo tan importante. 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decisiones, porque a veces nos encontramos en un trabajo que realmente no somos felices, que ese mismo trabajo nos ata a acostumbrarnos a ganar solo X dinero, y a veces tenemos la manera y la fortuna de poder ver a través de las cartas del tarot cuál es la mejor herramienta para que usted pueda crecer espiritualmente, crecer en la familia, crecer en lo económico. Por eso es algo tan importante. Recuerde que las cartas del tarot son una herramienta muy importante para poder ver realmente lo que está sucediendo, si lo que está sucediendo es normal, si hay algo de por medio que no estamos atravesando y que eso mismo está provocando a que realmente no salgamos adelante. También vamos a hablar de las situaciones que sentimos, de los caminos cuando están cerrados. Hay personas que entran, que envían currículum por todos lados durante meses y nunca reciben una mínima llamada. Otros comienzan un emprendimiento con mucha ilusión y las ventas no aparecen. Algunos sienten que trabajan muchísimo, pero el dinero nunca alcanza. Cuando esto sucede durante mucho tiempo, es importante analizar qué está ocurriendo y buscar la manera de volver a abrir esos caminos para recuperar la confianza y seguir avanzando. Porque en el año tenemos que ir superándonos, ir avanzando cada día. Quiero dedicar una palabra a quienes viven con tristeza, angustia o un malestar que no logran explicar. A veces uno se levanta sin ganas, siente un peso enorme en el pecho, pierde el entusiasmo por las cosas que antes disfrutabas y no encuentras un motivo claro para sentirte así. Porque muchas veces nos sentimos tristes, angustiados y realmente podemos tener todo y nos sentimos de esa manera. A veces no nos llena. Sí, a veces nos sentimos con angustia, con tristeza y muchas veces no sabemos qué es lo que está sucediendo. Por eso es importante buscar ayuda. Cuando estas situaciones aparecen, siempre es importante consultar y ver qué es realmente lo que está pasando, qué es lo que está sucediendo en tu vida, por qué emocionalmente te sentís así. Por eso es importante ver lo que está sucediendo. Asimismo, para encontrar la paz, es importante también dedicarse tiempo a uno mismo y decir, es importante buscar la ayuda. Es importante la meditación o fortalecer su vida espiritual. Muchas veces escuchamos historias de personas que recurren al médico porque sienten molestias constantes y los estudios no encuentran una causa clara. No le dicen exactamente sucede esto. No le encuentran la solución. Pero ¿qué pasa? Obviamente se medica y siempre es fundamental siempre ir al médico y ver qué es lo que está sucediendo, pero cuando a veces nos sentimos mal y vamos al médico y nos hacemos estudio y no encontramos solución y no encontramos una respuesta clara de lo que estamos sucediendo, es bueno consultar, es ver qué es lo que está sucediendo. Por eso es tan importante que a través de las cartas del tarot podamos ver qué es lo que está pasando. Además de ese cuidado, algunas personas también desean encontrar un espacio espiritual donde nos sentimos poder hablar tranquilamente, que la otra persona te pueda escuchar y te pueda orientar y te pueda decir en dónde te equivocaste. ¿Cuál es la herramienta clara para salir adelante? 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Por eso no se quede quieto, tiene las herramientas para buscar la solución, para ver qué es lo que está sucediendo en su vida. No se quede en la angustia, no se quede en la tristeza. Recuerde que es importante ver lo que está pasando para saber el cambio que usted necesita. 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Así que bueno, es un placer. Recuerde que no está solo. Recuerde que tiene acá una persona para poder orientarlo, para poder ayudarlo. Así que es un placer poder compartir estos 10 minutitos con ustedes. Recuerde que mañana me encuentro por esta maravillosa radio y en este mismo horario. Que Dios me los bendiga, les mando un fuerte abrazo y muchas bendiciones. Y decirle que usted también puede salir adelante, que usted también puede encontrar la solución. Que Dios me los bendiga.

Continuamos compartiendo sus solicitudes que nos llegan por acá a través del 096-841-341. Luis Andrés nos solicitaba un tema movidito para saludar a su amor Natalia, a sus padres Ana y Ramón, a sus hermanas Ana y Valeria y a sus concuñados José y Eduardo. Así que vamos con un temita por acá de Los Fatales.

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cartelera de ferias y remates en Radio Sarandí del Xi, correspondiente a la hora 11:30. 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

Paso para reiterarles que se encuentran en los estudios de Radio Sarandí del Yí un documento de identidad a nombre de María del Rosario Godoy. También hay por acá una tarjeta a nombre de Jennifer Ferreira.

Siendo la hora 12:05 minutos, les presentamos el informativo central de Radio Sarandí del Yí. 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

Estimados oyentes, espero que tengan todos un muy buen mediodía. Comenzamos este informativo central compartiéndoles el pronóstico del tiempo actual. Contamos con una presión atmosférica de 1022 hectopascales, índice de humedad de 52%, 10 grados, la temperatura y sensación térmica de 7. La máxima para hoy se mantiene en los 16 grados y nos espera una jornada con nubosidades variables.

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0: Tenemos informaciones de Presidencia de la República, cobertura diaria que hacemos para compartirles. Vamos con los principales titulares, convenio entre Ministerio del Interior e INISA. Presidente Orsi en encuentro sobre inteligencia artificial en el marco de su viaje a Nueva York. Y con la última presentación de SIGA Innovación. Vamos con unas notas para compartirles sobre la noticia del convenio entre el Ministerio del Interior e INISA. Suscribieron un convenio específico para desarrollar actividades en el marco del programa Pelota al Medio.
1: Participar en este tipo de actividades es de las mejores cosas que tiene el Ministerio, porque es una mirada hacia el futuro. Es anticiparse a la jugada verdaderamente, es anticiparse a los problemas, es tratar de resolverlos antes que ocurran. Entonces, para el Ministerio, participar de programas con el deporte, con INISA, junto con trabajadores, con profesores, es verdaderamente un privilegio para el Ministro y para el Ministerio, y es una oportunidad de juntar la prevención con las políticas de seguridad y con las políticas de convivencia.
2: Es un momento espectacular, muy importante para el programa. Nosotros desde el año pasado estamos trabajando en conjunto Pelota al Medio y INISA, trabajando en proyectos deportivos, sociales. En el caso del año pasado hicimos un comienzo de abrir las puertas también a la Liga Universitaria de Deportes desde el programa, y hoy está compitiendo un equipo de INISA que se llama La Chispa, que es la sub-20, en la Liga Universitaria, con buen suceso y sobre todo en la parte de comportamiento y convivencia, que es lo más importante. Ahora vamos a seguir trabajando también en el área de cultura, de deportes desde el programa, en Colonia Berro y en otros centros más, para también saber que hay jóvenes y que hay que darle para adelante para que ellos puedan mejorar su convivencia y también para cuando salgan también tengan otras opciones de vida para mejorar la seguridad también.
3: Hoy firmamos un convenio con el Ministerio del Interior y con el programa Pelota al Medio a la Esperanza, a partir del cual el INISA está en condiciones de participar de todas las actividades de reinserción social, de integración que el Pelota al Medio a la Esperanza en el Ministerio del Interior hace. Así que para nosotros es un día muy importante. Hay algunos antecedentes de actividades conjuntas que hemos hecho, algunas iniciativas que han prosperado muy bien en el INISA, como el equipo que está compitiendo en la Liga Universitaria con todo éxito, que tienen origen en el vínculo que tenemos con Pelota al Medio de la Esperanza. Así que, en fin, muy, muy contento. Y además es muy importante afianzar el vínculo con el Ministerio del Interior por razones que cualquiera comprende.
4: ¿Qué valor le pone al deporte vinculado a la rehabilitación?
3: Y es muy importante, como para todo el tema deportivo, todo el tema cultural, todo el tema educativo es fundamental para estos chiquilines como para cualquiera de nosotros. Y además en el caso de las actividades deportivas hay un componente que tiene que ver con el equipo, con la circulación social, con la disciplina, que es muy especialmente importante para los chiquilines nuestros y especialmente importante en esta edad. Así que hay una historia muy linda que se está dibujando, no por este director ni por este presidente, hace muchos años en el INISA, de cultivo de algunas disciplinas que han sido especialmente exitosas. El tema del boxeo, el tema de la halterofilia, el tema del rugby hace 5 años haciendo un proceso precioso. Y nosotros hicimos nuestro aporte con este tema de la chispa y la Liga Universitaria, que ha sido una experiencia muy linda también. Y si Dios quiere, vamos a empezar con el básquetbol dentro de poco, así que, en fin, muy contento.

Por ahí les compartíamos las palabras de las autoridades del Instituto Nacional de Inclusión Social Adolescente INISA y del Ministerio del Interior en el marco de una suscripción en un convenio específico para desarrollar actividades del programa Pelota al Medio de la Esperanza.

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Romina Torena, Fabián García, Luis Parada, Yanina Álvarez, Rosario Díaz, Florencia Fuentes, José Gasañol, Andrea Rojas, Jennifer Ferreira, Ana Camejo, Oriana González, Intendencia, Shinley Aranaga, Lorelei Sanín, Martina Rojas y Miguel Maya. Reiteramos que estas eran cartas e encomiendas a retirar de Agencia Turismar.

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0: Continuamos con las informaciones de la cobertura diaria de Presidencia de la República. Como les adelantábamos hoy, presentación de SIGA Innovación, el programa de Uruguay Innova, el Ministerio de Economía y Finanzas, la Agencia Nacional de Investigación e Innovación, la de Desarrollo ANDE y el Sistema Nacional de Garantías presentaron de SIGA Innovación. Vamos por acá con una nota muy breve para compartirles.
1: En lo personal, yo estuve en el nacimiento del SIGA allá por el año 2008, una herramienta realmente que demostró la importancia que tuvo en épocas en general, pero en particular en épocas críticas. Pensemos el rol clave que cumplió el sistema de garantías, por ejemplo, en el marco de la pandemia, y cómo la institucionalidad que se fue creando a lo largo de los años permitió a las políticas públicas tener capacidad de dar respuesta y atender las necesidades de los distintos sectores productivos y de la sociedad en general. Por lo tanto, es una alegría enorme ver cómo seguimos potenciando, seguimos ampliando, seguimos profundizando las líneas de acción del sistema de garantía, y también ver cómo esto lo hacemos en el marco de, como fue dicho antes por Álvaro, por Sara, por Juani, de una profunda articulación interinstitucional. Es decir, cómo la ANI, ANDE, Uruguay Innova como paraguas que engloba las distintas agencias que Uruguay fue creando a lo largo del tiempo, el Sistema de Garantía, el Ministerio de Economía y Finanzas trabajan de manera articulada para generar instrumentos que permitan apoyar y potenciar la inversión focalizada en la innovación como un aspecto clave para aumentar la productividad, que es una de las líneas de trabajo centrales que desde el gobierno, desde el equipo económico, tenemos como estrategia para apuntalar el crecimiento y mejorar el desempeño económico de la sociedad y mejorar las condiciones de vida y el bienestar general de toda la sociedad. Por lo tanto, realmente creo que hoy es un día muy importante. Como fue dicho, todas las actividades de innovación tienen, además de las dificultades que en general las micro y pequeñas empresas y medianas empresas tienen para acceder al financiamiento, en el caso de las actividades y los proyectos vinculados a la innovación, tiene una dificultad adicional y la disponibilidad de una garantía para facilitar el acceso al financiamiento, entendemos que va a jugar un papel clave. De nuevo, con esa articulación en la cual tenemos el certificado de innovación, la evaluación previa por parte de ANI, la certificación de que el proyecto efectivamente permite avanzar en términos de innovación, sea en productos, sea en procesos, aspecto clave para la mejora de la productividad. Estamos hablando de mejoras en procesos vinculados a la producción, a la distribución, a la logística, a la comercialización, a la organización y gestión de las empresas. O sea, en una visión amplia, pero que es clave para un mejor desempeño de las firmas en general y mejorar la capacidad de competencia y la productividad de todos nuestros sectores productivos.

0: 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Ya pasó con los avisos por acá para reiterarles que se encuentra una cédula de identidad en los estudios de Radio Sarandí a nombre de María del Rosario Godoy. También una tarjeta a nombre de Jennifer Ferreira. Vamos ahora a compartirles la reiteración del estado del tiempo por parte de Inumet. Contamos con 12 grados de temperatura al momento. Vientos de 19 kilómetros en la hora. Presión atmosférica 1021 hectopascales. 51% el índice de la humedad. 15 kilómetros de visibilidad. Un pronóstico para esta tarde, noche de nuboso con periodos de cubierto. Vientos del sector norte de entre 10 y 30 kilómetros en la hora y rachas de hasta 40. La temperatura máxima para hoy se mantiene en los 17 grados.
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Artículo 25, número 734/978. 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
4: Títulos a las 13 horas.
5: La Cámara de Comercio y la Unión de Exportadores advirtieron hoy sobre que las constantes paralizaciones operativas en el puerto de Montevideo están afectando no solo el comercio exterior, sino también el comercio del mercado local.
4: 44 días de actividad interrumpida en lo que va del año y miles de contenedores varados durante el último paro, la crisis portuaria amenaza tanto con la provisión de insumos importados como el cumplimiento de compromisos con compradores internacionales.
5: Julio César Lestido, presidente de la Cámara de Comercio, detalló que el freno en la operativa portuaria genera un efecto dominó que repercute directamente en las industrias y comercios locales.
4: Enfatizó que hay un daño a la reputación internacional de Uruguay como proveedor confiable.
5: En tanto, analistas y especialistas del sector económico coincidieron en que el clima de incertidumbre paraliza las inversiones y retarda la toma de decisiones estratégicas.
4: Según explicó hoy la economista Débora Ilende, la postergación de proyectos y contratos se traduce de forma inmediata una caída de los niveles actuales de producción, lo que compromete el dinamismo de la actividad comercial.
5: A todo esto, el Ministerio de Trabajo y Seguridad Social presenta hoy una propuesta de acercamiento para destrabar la negociación del convenio colectivo entre los trabajadores de Terminal Cuenca del Plata y la empresa.
4: Además, dio un plazo de 48 horas de análisis antes de la próxima reunión del viernes.
5: Las principales diferencias radican en el número de jornales asegurados y las partidas económicas dentro de un convenio proyectado a 5 años.
4: El senador del Partido Nacional, Javier García, acusó al presidente Orsi de ceder autoridad al PIT-CNT ante la falta de avances en el conflicto portuario.
5: En declaraciones a Radio Montecarlo y Cori, el exministro de Defensa criticó la postura del Poder Ejecutivo y apuntó además al titular de la cartera de trabajo, Juan Castillo.
4: El presidente de la República, Yamandú Orsi, que disertará mañana en la Asamblea General de la ONU, mantiene hoy reuniones en Nueva York.
5: Tiene previsto reunirse con Karan Bhatia, directivo de Google, participar de una actividad de Urupavol y asistir al encuentro regional contra la delincuencia organizada impulsada por el presidente de Chile, José Antonio Kast.
4: Un adolescente de 15 años murió en un accidente en Puntas de Manga. Iba como acompañante la joven en una moto que chocó con una camioneta.
5: Un hombre fue encontrado sin vida dentro de una casa deshabitada en la ciudad de Mercedes, departamento de Soriano.
4: Un hombre de 62 años murió luego de que un árbol cayera sobre él mientras cortaba línea en un predio ubicado en Camino de la Costa, en San José.
5: La policía detuvo al delincuente que días atrás le robó la cartera a una mujer de 82 años, la tiró al suelo y la arrastró en Malvin Norte.
4: En el deporte, la selección uruguaya, dirigida interinamente por Diego Forlán, jugará mañana frente a Japón en la ciudad de Miyagi a las 7:05 de nuestro país.
5: El técnico remarcó hoy la exigencia ante Japón y fijó la obligación de ganar en la rueda de prensa previa al cotejo.
4: Tenemos jugadores de buen pie, goleadores y defensivamente buenos. Somos afortunados de tener una buena variedad de jugadores de primerísimo nivel, destacó Forlán.
5: 4 partidos se juegan hoy por la Copa AUF Uruguay.
4: Boston River se ha clasificado con 6 puntos en su llave. Recibirá Fénix, que está último con 1 y obligado a ganar. Al tiempo que Liverpool, segundo con 13, medirá con Colón, que tiene 1. Ambos partidos, 3:30 de la tarde.
5: A las 20, Wanderers, primero con 4, será local ante Cerrito, que suma 3. Deportivo Maldonado tiene 3 y visitará a Cerro, último con 1 punto.
4: Lo principal del exterior, Polonia denunció hoy una breve violación de su espacio aéreo por parte de un helicóptero militar ruso, modelo EIM-8. Un incidente que ha obligado a Varsovia a movilizar a los aviones de combate.
5: Amnistía Internacional ha denunciado que continúan las políticas de represión del gobierno de Venezuela.
4: Bueno, ¿cómo está el tiempo a esta hora en Capital? Fresco, soleado, algo nuboso el cielo, 12 grados con 7 la temperatura.
5: Los vientos del noroeste a 11 kilómetros en la hora.
4: La presión a nivel del mar, 1021 decimal 8.
5: 53% el índice de humedad.
4: Visibilidad 15 kilómetros.
5: Bueno, para lo que queda de la jornada, el resto del día, el INUED señala que tendremos cielo nuboso con periodos de cubierto. Vientos del sector norte entre 10 y 30 kilómetros en la hora con rachas de hasta 40 kilómetros en la hora. Ahora, las máximas anunciadas para esta jornada en el norte 19, en el sur 17.
4: Y a esta hora del mediodía en el norte del país, en Artigas, está el cielo nuboso, hay 15 grados de temperatura. En Florida nuboso 12 grados, en Paysandú nuboso 14. En Punta del Este el cielo está nuboso, hay 12 grados de temperatura.
5: 13 horas 7 minutos, el dirigente del Partido Nacional, el senador Javier García, dijo que el Frente Amplio vive en una fantasía y en Narnia, luego que la coalición de izquierda iniciara la campaña en respaldo a Lula para las elecciones.
4: En entrevista con Radio Monte Carlo y Cori, García sostuvo que Uruguay tiene muchos problemas en el día a día, entre lo que mencionó la inseguridad y la economía.
5: En lugar de ocuparse de defender a los uruguayos, se defienden los intereses extranjeros. Si Artigas viviera, sabemos todos lo que les haría, acotó el legislador.
6: Viven en Narnia, ¿no? Porque en Uruguay hay una crisis en materia de violencia y de inseguridad, los peores niveles de criminalidad que se recuerden en la historia del Uruguay. Como hablábamos, el puerto paralizado, la economía viene mal y el oficialismo hace campaña por Lula. Es decir, viven una fantasía. Sí, en vez de preocuparse de defender a los uruguayos, defienden los intereses de Brasil. Fíjese esto que se conoció ayer, que dio a conocer Lula. Si serán, si estarán jugados y defendiendo los intereses de Brasil, brasileños. Lula informa que el presidente del Uruguay le cedió una cuota de carne de exportación a China. Es decir, utilizó la producción del Uruguay, el trabajo de los uruguayos para los intereses brasileños. Y no se sabe a cambio de qué, negociaciones oscuras, secretas, pero aparte que conocimos a través de Brasil. Y ahora esto de que el oficialismo uruguayo va a hacer campaña por un presidente extranjero. Sí, la verdad que si Artigas viviera, sabemos todo lo que les haría.
4: Lo que decía el senador del Partido Nacional, Javier García.
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5: Están pasando 10 minutos de las 13 horas. El diputado del Partido Nacional, Federico Casareto, volvió a reivindicar el proyecto de Arasatí y cuestionó que el gobierno siga adelante con la construcción de la represa de Casupá.
4: Además señaló que el gobierno debería incorporar agua del Río de la Plata como fuente alternativa de agua potable.
5: Las expresiones del representante fueron en el marco de la comparecencia del ministro de Ambiente, Edgardo Tunio, a la Comisión de Ambiente en la Cámara de Representantes.
4: En esa línea de pensamiento, el dirigente del Partido Nacional señaló que la CAF calificó al proyecto de la represa que pretende instalar en esa zona de Florida como de alto riesgo ambiental y social.
5: Casareto enfatizó durante la comparecencia del ministro que de seguir adelante la zona habrá afectación de sus servicios económicos, pérdida de bosque nativo y los posibles efectos sobre la calidad del agua.
8: La CAF, que es un banco en definitiva, que es el que va a financiar esta obra, le puso condiciones al gobierno por un alto riesgo de impacto ambiental y social. O sea, cuando se firmó el contrato esto no existía, ahora esto existe. Por lo tanto, el gobierno va a tener que cumplir en 8 ítems con algunas condiciones que pone, más allá de que haya adelantado algunos pagos este banco de fomento, ¿no? Entonces nosotros creemos que acá lo que se está ratificando es lo que hemos sostenido en los últimos tiempos, que justamente hay un impacto en primer lugar social para todas esas personas que hoy van a ver afectada fundamentalmente su economía, y también un impacto ambiental con el bosque nativo que se sumerge, con el tema de la forestación que va a terminar, según los estudios de la propia Facultad de Ingeniería, generando cianobacterias, con el tema de una cuenca del río Santa Lucía que ya está más que caduca y se sigue insistiendo sobre la misma, en vez de haber recorrido el camino de la segunda fuente de agua potable, como es la del Río de la Plata, que cualquier país en el mundo la quiere tener. Hoy los países en el mundo, España, por ejemplo, está destrozando sus represas y está tratando de desalinizar el agua salada del mar Mediterráneo. Brasil está recorriendo el mismo camino, Chile está recorriendo el mismo camino, y nosotros que tenemos una fuente de agua dulce seguimos insistiendo en surtirnos de la misma. Esto no es solución, y bueno, ahora la Corporación Andina de Fomento ratifica en este alto riesgo social y ambiental lo que nosotros veníamos diciendo desde hace mucho tiempo.
9: ¿Eso pone en riesgo de alguna manera la continuidad de la financiación y en consecuencia el desarrollo del proyecto?
8: Bueno, no lo sabemos, eso depende de cómo el gobierno evacúe estas observaciones que ha obligado a tener la propia CAF. Nosotros, obviamente, seguimos insistiendo que este no es el mejor proyecto, ratificamos que lo que exige la CAF es porque existían estos problemas, por lo tanto, vamos a seguir insistiendo hasta que tengamos fuerzas de que el proyecto tiene que ser de la mayor fuente de agua potable, de la quinta que hay en el mundo, como es el Río de la Plata. Aquí se argumenta de que esto estaba en el programa de gobierno del Frente Amplio. Oh, esto es una propuesta de gobierno, vamos a cumplirlo. Bueno, ¿cuántas propuestas de gobierno del programa de Frente Amplio se han dejado por el camino? Para empezar, nada más, el tema de no crear o aumentar impuestos. Por lo tanto, nosotros vamos a insistir en que esto es un error y que acá el único proyecto que sigue estando con estudio de impacto ambiental aprobado y sin ninguna observación de la CAF es el proyecto de Arasatí.
4: Diputado del Partido Nacional, Federico Casareto.
5: Bueno, de todo esto, el diputado del Frente Amplio, Alejandro Zavala, negó que las advertencias de la CAF por la obra de Casupá ponga en riesgo el proyecto.
4: Zavala detalló que dicho cuestionamiento sobre riesgos ambientales y sociales no pone en riesgo la ejecución de la obra y que el préstamo ya está otorgado.
5: El representante integra la Comisión de Ambiente de la Cámara de Representantes, que se recibió precisamente al ministro en las últimas horas, ministro de Ambiente, Edgardo Tunio, quien desistió de hablar con la prensa.
10: La CAF, como ustedes saben, financia proyectos no solo en Uruguay, y esto es como de manual de estilo, digamos. Evidentemente, el gobierno, independientemente de esta solicitud de la CAF, ya iba a hacer sus propios estudios de impacto ambiental. O sea, esto es independiente. O sea, esto está vinculado porque el financiamiento es por CAF, pero si fueran recursos presupuestales propios del gobierno, el gobierno igual seguiría los pasos y cumpliría con los requerimientos que están planteados, porque son los mismos requerimientos que plantean los estudios de impacto ambiental y social en el Uruguay, para cosas, la obra de ingeniería de este porte, ¿verdad?
11: Ahora, ¿estos cuestionamientos ponen en riesgo la financiación?
10: No, para nada, el préstamo está otorgado, de hecho ya se han hecho 2 desembolsos, creo que suman alrededor de 10 millones de dólares, lo que se está es en proceso, estamos ahora recorriendo el camino de la ejecución del préstamo en función también de los estudios de impacto ambiental que se están realizando para efectivamente concretar las obras de la represa y para tomar en consideración todo lo que tiene que ser o bien remediado, o bien mitigado, o bien contenido, tanto en lo que tiene que ver con los aspectos ambientales como los aspectos sociales, que también son evaluados por el gobierno, no solo por esta organización.
12: ¿Hay respuestas de fondo con respecto al proyecto de, por ejemplo, zonas inundables que están pobladas, que hablan de que determinada capacidad de agua en 30 minutos los puede dejar bajo agua y que eso no está previsto en el proyecto original?
10: No, hasta que no terminemos los estudios, no podemos adelantarnos a cuáles van a ser los resultados del proyecto y cuáles son las modificaciones que hay que hacer, lo que no hay que hacer del proyecto para cumplir con estos requerimientos, ¿no? Que lo que yo decía, contener, mitigar o remediar, porque efectivamente cualquier infraestructura de esta naturaleza en cualquier lugar del mundo tiene impactos ambientales y si hay centros poblados, también sociales. Así como va a tener impactos sociales benéficos, en el sentido que va a generar mano de obra para la gente que vive en la zona, o sea, hay otros impactos sociales que son de la actividad económica, que también son parte de lo que se registra en la actividad particular ahora. De este porte de tanto tamaño, estamos hablando de más de 100, 130 millones de dólares, ¿no? Bueno, una inversión importante.
11: ¿Para cuándo va a estar esa evaluación de impacto ambiental? Porque ya salió la licitación que está pronta y el gobierno anunció obras el fin de semana.
10: Bueno, lo que se va a hacer ahora es poner la piedra fundamental, o sea, la obra se va a hacer, porque las represas uno no las puede cambiar de lugar, ¿no? No es como otra obra de ingeniería que uno puede decir, bueno, está, este liceo lo hago acá o lo hago allá. Las represas es todo. El lugar donde va la represa está establecido en los años 70.
4: Y Zavala dijo también que no se puede hacer una represa de la característica de Casupá sin que nadie se vea afectado.
5: El legislador oficialista negó que los vecinos no hayan sido escuchados y enfatizó que el gobierno ha estado presente en la zona.
10: En todo caso, tiene que discutir qué son las condiciones que tiene que tener para que esa represa esté hecha de manera segura, para que tenga los menos impactos ambientales y también sociales, que van a determinar los estudios. Hasta que no tengamos los estudios, sería, digamos, peligroso aventurar que vamos a tener que hacer una cosa o la otra. Lo que está claro es que va a haber que hacer cosas y esas cosas van a estar establecidas por los técnicos de medio ambiente en este caso y por los contratos que haya tenido que hacer el ministerio para las cosas que no tiene técnicos capacitados internamente.
4: En esa ecuación, ¿dónde quedan los vecinos que muchos de ellos dicen no sentirse escuchados por el gobierno, incluso se han manifestado en contra de la represa?
10: Bueno, los vecinos, el gobierno ha ido ya varias veces, ¿no? De hecho, ahora hace bastante poquito, no solo el ministro, también el prosecretario de la presidencia y el director del presidente de OCE fueron a conversar, ¿no? Con el CISO, con el intendente de Florida, a reunirse con las autoridades de la zona, con vecinos, ya han ido también a reunirse con los vecinos que viven en la zona concreta. No estamos hablando de los vecinos de Casupá, sino en realidad los productores que están en la zona de donde va a ir la represa. Por supuesto que el diálogo permanecerá y seguirá abierto, pero evidentemente no es posible tampoco hacer una obra de esta naturaleza y que nadie se vea afectado, ¿no? Es como cuando uno va a ensanchar una calle. Si uno ensancha una calle, seguramente alguien se ve afectado. Bueno, esto también, el tamaño que estamos hablando, la dimensión que estamos hablando, y con todos los estudios previos que hay que hacer, justamente para mitigar o contener o remediar esos impactos que efectivamente una obra de ingeniería de esta naturaleza siempre tiene.
4: Diputado del Frente Amplio, Alejandro Zavala.
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4: Martín Olaverri, buenas tardes.
17: Buenas tardes, el gusto de saludarnos hasta ahora para actualizar la información vinculada a la actividad de los agronegocios. Bueno, están generando mucha repercusión también naturalmente en el sector privado esta iniciativa de Uruguay de darle a Brasil cuota de China, excedente de la cuota de Uruguay para exportar carne vacuna a China, tema que anunció el presidente Lula da Silva luego de la reunión con el presidente Orsi en Estados Unidos. Uruguay tiene una cuota de 325 mil toneladas de carne para China y seguramente Uruguay, bueno, a esta cuota no la va a cumplir. Y por eso está esta intención de pasarle cuota de Uruguay a China o también a Australia, que fue el otro posible interesado que podría tener los exportadores para digamos, utilizar esa cuota de Uruguay. No es algo que tenga demasiados antecedentes este tipo de acciones, digamos, en el comercio internacional. Por lo general, cuando se le otorga a un país una cuota, es de uso exclusivo para ese país. Uruguay tiene 325 mil toneladas en China, Brasil 1.100.000. Recordemos que China cuotificó las importaciones de carne para proteger su ganadería local. ¿Cómo ve esto el vicepresidente de la Federación Rural, Jorge Andrés Rodríguez? Estuvimos conversando con él sobre este tema.
18: Es imposible, la cuota es, la otorga China, por eso da la cuota, las cuotas son de máxima, si no se cumple no pasa nada, porque ha pasado que no se han cumplido las cuotas de otros cortes, de otra carne también, y no puede un tercero negociar sobre la cuota entre dos países. Verdaderamente sorprende el tema. Podrá haber atrás alguna estrategia política de conseguir algo, pero con desconocimiento total de los actores, me parece que va más por un cumplido político de quedar bien, tratar de dar una noticia, que además lo de un tercero. Creo que no está bien ni la forma ni el hecho. Se habla también de la cuota australiana, que habría una oferta por parte de Australia para ocupar la cuota, yo creo que los negocios no se manejan así, todo lo sabemos, y bueno, ojalá esto termine bien sin que nadie se ponga mal, ¿no? Porque te están repartiendo una cuota que vos diste como país. Me imagino que a los chinos no le debe hacer mucha gracia, ¿no?
17: Bien.
18: Que además se aproveche con un gobierno de izquierda para dar la noticia en un país que también nosotros le vendemos mucho, como Estados Unidos. Hay muchas cosas que me parece que son muchas malas cosas que nos pueden perjudicar que las que nos pueden beneficiar de esto.
17: Escuchábamos al vicepresidente de la Federación Rural, ingeniero agrónomo Jorge Andrés Rodríguez. Para Informativo Cori y Radio Monte Carlo, informó Martín Olaverri.
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5: Gracias, Martín. Vamos a avanzar ahora con otras informaciones. Cuando ya pasan 23 minutos de las 13 horas, Las Piedras se prepara para recibir las 5 y 10K de la Fundación Pérez Scremini.
4: Por primera vez se realiza este evento en dicha localidad en el marco de acciones con eventos de los 19 departamentos.
5: El objetivo es fomentar la incorporación de voluntarios y apoyos económicos para el trabajo que realiza la Fundación con niños y niñas en tratamiento con cáncer.
4: Amplia corresponsal Eduardo Castro.
19: Muchas gracias. El próximo 10 de octubre, en la ciudad de Las Piedras, se estará llevando a cabo las 5 y 10K, una correcaminata organizada por la Fundación Pérez Scremini y apoyada por diferentes instituciones, entre ellas el municipio de la ciudad de Las Piedras. Las inscripciones están abiertas para todos aquellos que quieran ser parte de este evento deportivo, que tiene como objetivo seguir colaborando con la Fundación. Escuchemos a Rosina Arcos, vocera de la Pérez Scremini.
20: Desde la Pérez Scremini estamos realizando carreras en todos los departamentos del país y el próximo 10 de octubre es el turno de Las Piedras, el sábado 10 a las 16 horas, con la regada en el shopping de Las Piedras. Así que bueno, estamos preparándonos ya, por suerte, con todo el equipo de voluntarios que está acompañando. Y bueno, esperamos en torno de unas 1.200 personas. Así que estamos acá empezando a armar los kits, que tienen muchas sorpresas y regalos de la fundación y de empresas que acompañan nuestra tarea. Así que ya estamos dejando todo pronto para una gran jornada. La inscripción cuesta 800 pesos. Las vías de inscripción son a través de Red Tickets por la web o en todos los locales Habitat del país. La inscripción incluye la camiseta oficial de la carrera y el kit con muchos regalos y sorpresas. Así que bueno, invitamos a la gente a acompañarnos. Como ustedes saben, todo lo recaudado va destinado a la fundación y a profundizar el trabajo que hacemos con los niños y adolescentes con cáncer de todo el país. Así que bueno, ya sabemos que el apoyo de la sociedad lo tenemos hace mucho tiempo y bueno, vamos a volver a invitar a la gente a acompañarnos.
19: Eran palabras de Rosina Arcos, integrante de la Fundación Pérez Scremini. Desde Canelones informó para Monte Carlo, Eduardo Castro.
5: Gracias, Eduardo. Vamos a otros temas. Diego Forlán debutará mañana como entrenador interino de la selección mayor en el partido amistoso frente a Japón, que se disputará en la ciudad de Miyagi.
4: El DT remarcó la exigencia ante el conjunto nipón. El partido arrancará a las 7:05 de la mañana, hora uruguaya. El técnico fijó la obligación de ganar en la rueda de prensa previa a este compromiso.
5: Tenemos jugadores de buen pie, goleadores y defensivamente buenos. Somos afortunados de tener una buena variedad de jugadores de primerísimo nivel, destacó Forlán.
3: Japón es una selección con grandísimos jugadores de muchísima calidad, algunos jugando acá en Japón y muchos en Europa, ya teniendo muchos jugadores de buen nivel internacional, así que sabemos que el partido mañana va a ser difícil, como ha sido siempre los partidos que en lo personal he tenido oportunidad de jugar contra Japón, así que sabemos que va a ser un lindo partido, la gente va a acompañar, el estadio va a estar lleno, así que creo que un partido de primerísimo nivel. No, el plan de juego no, pero digo, las características obviamente depende mucho de la calidad de jugadores que hay, y la verdad que tenemos jugadores de mucha variedad, de mucho pie, buen pie, goleadores, defensivamente buenos, así que la verdad que en ese sentido nos sentimos afortunados por tener una buena variedad de jugadores de primerísimo nivel.
4: La palabra del técnico de la selección uruguaya, mayor, interina, Diego Forlán, que debuta, reiteramos, mañana 7:05 de la mañana ante el conjunto de Japón en la ciudad de Miyagi.
5: Participamos en la edición noticiosa de este miércoles 23 de septiembre de 2026.
4: Informativistas Gustavo Arregui, Javier Toledo.
5: En exteriores, Viviana Bermúdez.
4: Sala de redacción, Ivana Vázquez y Rodrigo Lozano.
5: Deportes, Daniel Alonso.
4: Agro, Martín Olaverri.
5: Corresponsal en Argentina, Claudio Cardoso.
4: Servicios internacionales, agencia TPA.
5: Operador, Hernán Devoto.
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muy buenas tardes, estimada audiencia de CW155 Radio Sarandí del G. También quienes nos están escuchando a través de sus dispositivos por www.radiosarandidelg.com.uy. También los amigos que nos siguen de distintas partes a través de Canal Más. Y llegamos a todos los rinconcitos gracias al beneficio hoy de Internet y de estos medios que permiten que en cualquier dispositivo tú puedas estar escuchando este programa. La idea, como siempre, Impactos, programa de la Iglesia del Evangelio Cuadrangular, es de escudriñar, de buscar, de analizar, de no vivir tampoco una vida desinteresada, sino de disfrutar, de hacer uso de los privilegios que Dios le ha dado al ser humano, también de cada día sumar un poquito nuestro esfuerzo en conocer, en entender y en ser útiles al gran propósito del Creador, quien ha creado el cosmos, el universo, al ser humano como un ser muy especial, y hoy vivimos tan confundidos entre ideas, ideologías, filosofías y religiones que hasta no nos damos cuenta, nos hemos devaluado muchísimo y nos han hecho creer que estamos bien y que nos estamos valorizando. Cuidado, y a menudo se usa la expresión el sistema, el medio que nos rodea, el mundo en el que estamos, el estilo de vida que esta sociedad lleva, y debemos ser cuidadosos e informarnos cada día, con una información obviamente fiel, no acumular simplemente información de todo tipo, y algunas son fraudulentas, ¿verdad? Para eso hay una fuente infalible. El apóstol Pedro usaba este término: tenemos la palabra profética más segura, a la cual hacemos bien aferrarnos como a una antorcha que alumbra en lugar oscuro hasta que el día esclarezca y el lucero del alba brille en vuestros corazones. Esta es una referencia a que lo que nos da el entendimiento, lo que nos permite comprender qué está pasando, lo que vivimos, en qué tiempo nos encontramos ahora, qué hacer, cómo vivir y qué esperar y qué ocurrirá en el futuro. Todo está allí, en esa fuente de verdad y vida que son los escritos sagrados, los libros sagrados, el compendio conocido comúnmente como la Biblia, que tanto se ha atacado, se ha intentado devaluar, países que la han prohibido, y no son pocos, algo de 50 países alrededor del mundo prohíben la Biblia, porque la Biblia despierta a los pueblos, la Biblia renueva la mente, renueva el entendimiento, y las personas allí descubren, como dijo Pablo en Romanos 12:2, allí descubren, cuando se renueva el entendimiento, la buena voluntad de Dios para nuestras vidas. También la Escritura nos enseña a renovar el espíritu de la mente. Y hoy vivimos en un medio, en un sistema, en donde más bien se adormila, se anestesia la mente del ser humano. Lamentablemente, la distracción con entretenimientos, la distracción con redes, la absorción de una sociedad que nos atrapa con tonterías, que las valoramos demasiado muchas veces, nos ha hecho perder el rumbo, no saber ni dónde estamos, ni qué esperar. Y es una forma de que pocas mentes crean que controlan el mundo, ¿verdad? Y a la luz de la Biblia, y lo dijo Jesús, es una mente la que intenta controlar este medio, este mundo, y te lo explicaré de alguna forma simple, pero fiel a las Escrituras. En el Evangelio según San Juan capítulo 14, verso 30, el Señor Jesús dice: no hablaré ya mucho con vosotros, porque viene el príncipe de este mundo y nada tiene en mí. Cuando menciona a este príncipe, y nos cuesta a veces entender, habla de un poder
que más allá de los dibujitos y caricaturas que se ven de cuernos, de esa figura echando humo, negra y roja, muchas veces con un tridente en la mano, estamos hablando de un poder espiritual, de una inteligencia, de un espíritu que está trabajando arduamente en este mundo para causar caos y destrucción. Jesús también mencionó que él vino a matar, robar y destruir. Una energía, como les gusta decir a algunos, que tiene un gran resentimiento por los privilegios que recibió la humanidad y él no. Esta energía ataca lo más amado del Todopoderoso, que son los seres humanos. Por eso, el destruir a la humanidad es el único método vengativo de esta energía inteligente conocido como Satanás el Diablo. Amigos, parece fantasía, ¿no? Esto es una gran realidad que la podés comprobar mirando la destrucción de hogares, vidas, familias, guerras, terremotos, y que muchas veces le atribuimos Dios porque permite esto. Muerte de niños, muertes de ancianos, legislaciones que apoyan más la muerte que la vida. Y uno puede decir, ¿por qué? Es injusto esto, porque hay una fuerza controlando mentes desprotegidas para lograr sus propósitos. Y es por tal razón, tal vez, que encontramos a Pablo diciéndonos: no tenemos una lucha contra carne ni sangre, o sea, contra seres humanos. Tu pelea, tu batalla no es contra él, contra ella. No es contra autoridades o personajes, es contra espíritus. Pablo escribe en Efesios 6, capítulo 12, en delante: potestades, principados, gobernadores de las tinieblas, huestes espirituales. Habla de seres espirituales que se mueven en el aire. Cosa que uno dice: yo si no veo, no creo. Pero queridos amigos, hoy ya es muy, pero muy de ignorante decir que si no vemos, no creemos. Hay cosas tan básicas como decir el amor, el odio, la ira, existen, ¿verdad? Y no se pueden ver. Existen las ondas de radio, las ondas que transmiten tu internet a tu celular, por donde descargas tus fotografías, videos, audios, etcétera, etcétera, y sin embargo no se ven. ¿Cuántas, pero cuántas cosas la voluntad humana no se ve? Los sentimientos de ningún tipo se ven las reacciones, pero no el sentimiento. Aquí lo mismo, personajes o personas o seres espirituales que no se ven, pero se ven sus manifestaciones, perturbando, destruyendo hogares, familias, vidas, conduciendo a las personas a puntos límites donde toman decisiones trágicas porque se les nubla la visión, no ven. Pero también en el mundo espiritual está el Espíritu Santo de Dios, que puede tocar tu vida en este momento y despertarte. Estimular, por decirlo de alguna manera, tu fe cuando decides buscarlo. Creer realmente y levantarte, porque hay una verdad por encima de todo este letargo aburrido. El conformismo que siembra el mundo en que vivimos, de que bueno, esperemos a ver qué pasa. Terminemos con estas cosas, por favor. La vida cristiana no es una religión, es una vida de credibilidad y fe en la palabra de Dios, es una vida de actitud, de acciones, de cambios y resultados diferentes. A lo largo de la historia del pueblo de Dios no hay religión. Hay religiosos, sí, que han establecido sus instituciones religiosas, queriendo a través de ellas llegar a Dios y no pudieron, pero de tal manera Dios amó a la humanidad que envió al único en su género, 100% humano, para que no nos asustemos si tengamos un encuentro con Él, y 100% Dios para la restauración, para la redención, para la esperanza. Queridos amigos, basta de dejarnos llevar por la corriente de este mundo, por el medio establecido, como se dice normalmente. Querido amigo, querida amiga, insistimos, y como cristianos debemos de ser cuidadosos, que muchas veces nos irritamos, enojamos y airamos contra personas, pero la Escritura fielmente nos dice:
que el ser humano es, y eso lo podemos examinar en nosotros mismos, muy influenciable, y lamentablemente muchas veces no de

Y bien, estimados amigos de CW155 Radio Sarandí del Xi, una vez más, como decíamos, siempre tratando de compartir una verdad sincera, una verdad comprobable, los escritos sagrados, la verdad que Dios le dio al ser humano para que pueda guiarse confiadamente y tomar decisiones plenas. Amigos, hablábamos de la gran influencia que a veces no queremos reconocer, que pesa sobre nosotros y que no son fantasmitas que aparecen a las 12 de la noche, sino que son poderes espirituales, sí, que se están manifestando, trabajando arduamente en la mente de la humanidad para conducirnos a decisiones tristes y que no nos demos cuenta y nos mantengamos distraídos para traer el caos al mundo. Y muchas personas engañadas, como decíamos hoy, por el materialismo, por el poder, por el ego, van, sin saberlo algunos, negociando con estos poderes y desparramando, llamémosles, de esta manera, esa bilis social, espiritual, que nos está perturbando mundialmente. En todos los rincones del mundo hay dolores y tristezas y cosas que están marchando mal. Y muchas veces no nos damos cuenta, nos dejamos llevar por eso y luego el culpable es Dios. Y las decisiones las tomamos nosotros. Amigos, vamos a compartirles nuestros contactos. 099-315-936. Nuestro teléfono fijo, el 4367-8777. Nuestra página de Facebook, Iglesia Cuadrangular Sarandí Xi. También en Instagram, Iglesia Cuadrangular Sarandí Xi. Nos podés encontrar y podemos compartir audio, video, etcétera. Literatura, lo que fuese, estamos a la orden para compartir contigo que alcances la verdad, profundizar y que tomes tú la decisión. El Evangelio es libertad. Por eso es tan perseguido, criticado por gente que no lo conoce. Porque quien conoce el Evangelio ya no lo critica, lo disfruta. Amigos, tenemos también nuestras reuniones. ¿Qué son los cultos cristianos? ¿Qué cosa rara es eso? ¿Es un algo místico? ¿Es un ritual religioso? No. Es un tiempo en donde exaltamos a Dios para desprendernos de esa presión social de cada día y poder aislarnos, por decirlo entre comillas, un poco de la influencia de este mundo y conectarnos con Dios. Eso es comunión, conectarnos con Él. Luego meditar profundamente y tomar decisiones en lo que Él nos aconseja. Y por último también, no olvide, hablamos con Él a través de la oración y salimos renovados, fortalecidos. Te invito, entra a un culto, a una reunión cristiana y observa. No hay misterios, es libre, a todo público. No hay misterio, es como los tiempos que el Señor dio el Sermón del Monte. Es como cuando Pablo predicó en distintos lugares, debemos de mantener esa

esta línea, hablar de que el arrepentimiento y perdón es real y cambia nuestra historia, y de que Dios tiene un mensaje para ilustrarnos, para bendecirnos, para iluminarnos, para inspirarnos, y que su espíritu trabaja arduamente en nuestras vidas para que seamos libres del medio establecido que nos está destruyendo. Amigos, continuamos. Pablo también menciona al Dios de este mundo. Y Pablo dice allí en la carta a los Corintios, segunda carta a los Corintios, es interesante compartírtelo hoy, creo que lo analicemos, incluso cuando cosas similares al Evangelio, a la Iglesia de Cristo surgen y traen confusión. Pero miremos algo aquí, por lo cual, dice el capítulo 4, segunda carta a los Corintios, por lo cual, teniendo nosotros este ministerio, según la misericordia que hemos recibido, no desmayamos. Es predicar, es anunciar, no hacer cosas raras, ni es exaltarnos, ni darle rienda suelta al ego, sino ser humilde y servir a Dios, hacer lo que Dios quiere. A eso ha sido llamado el pueblo cristiano. Hoy vemos como que estrellas del Evangelio, hombres y mujeres poderosos que hacen milagros, eso no existe. Eso no es ser un siervo de Dios, y la gente quiere nombramientos, títulos, y eso es lo mismo que pasa en el mundo. Poder, gloria humana, ego, orgullo, y eso no funciona, hermanos y amigos. Funciona la humildad, sé manso y humilde como yo soy, son las palabras del Señor Jesús. ¿Por qué somos tan ignorantes o necios los que intentamos servir a Dios muchas veces? Pero volvamos a las palabras de Pablo, con todo respeto, pero analizando una realidad, una verdad. Dice, por lo cual, teniendo nosotros este ministerio, esta capacidad de servir a otros, ¿verdad? Según la misericordia, ¿no? Nuestros logros, nuestras facultades, ¿no? La misericordia que hemos recibido, no desmayamos, continuamos, seguimos, por más adversidad que haya. Luego dice, antes bien, renunciando a lo oculto y vergonzoso, no andando con astucia, ni adulterando, ojo con esto, no, ni adulterando la palabra de Dios, no la manejemos a nuestro antojo, no digamos lo que la Biblia no dice, no la usemos para justificar, dice, con astucia ni adulterando la palabra de Dios, sino por la manifestación de la verdad, recomendándonos a toda conciencia humana delante de Dios. Pero si nuestro evangelio aún está encubierto, entre los que se pierden está encubierto. En los cuales, y esto habla para el que no conoce, el que no quiere conocer, el que critica, el que prefiere su ego, su orgullo, su materialismo, algún tipo de religión, idea, ideología, filosofía, etcétera, etcétera. En los cuales el Dios de este siglo, de este tiempo, y es un Dios minúsculo, es el Dios del orgullo, del materialismo, del egoísmo. Dice, en los cuales el Dios de este mundo cegó el entendimiento de los incrédulos. Y discutimos y peleamos y no entendemos nada y queremos tener nuestra razón. Cegó el entendimiento de los incrédulos para que no le resplandezca la luz del Evangelio, de la gloria de Cristo, el cual es la imagen de Dios. Luego añade, porque no nos predicamos a nosotros mismos, sino a Jesucristo como Señor y a nosotros como vuestros siervos por amor de Jesús. Bien, de una y otra forma llegamos a una conclusión clara, y que Dios nos ayude en estos tiempos que nos tocan vivir, que ha sido más intensa, lo que el ser humano cada vez se urbaniza más. Estamos más vinculados unos con otros, tenemos redes, aparatos, dispositivos, nos comunicamos mucho más. Entonces fluye más la buena comunicación y la otra. Y lamentablemente la otra está corriendo por todas partes, alimentando a través de las redes, de los dispositivos, del vínculo que tenemos cotidiano, el orgullo humano, como decíamos hoy, la satisfacción, disfrutar, aunque lastimemos a otro, vamos a disfrutar. Todo eso está haciendo estragos en nuestra sociedad, queridos amigos. Y por eso le decía,
No podemos permitir que esta maquinaria del infierno, estos poderes espirituales que van captando mentes para influenciarlas y manifestar así sus propósitos destructivos, continúe y nosotros duermamos. Pablo decía, despierta tú que duerme, levántate de entre los muertos, y estos muertos son personas sin esperanza, que van por la vida simplemente. Levántate de entre los muertos y te alumbrará Cristo. El poder restaurador de Jesús vuelve. Vuelve a aquellos que abren su corazón, su mente al Evangelio de Jesucristo. Y bien, creo que todos debemos de tener un mínimo de, por decirlo así, aceptar que estamos en un mundo que cada día es más claro la influencia maliciosa que estropea a las personas. Y que a veces uno puede ver a alguien en un puesto de autoridad, de dominio, de etcétera, etcétera, y condenarlo, criticarlo, pero la Escritura nos dejaba claro, recién hablábamos de que la lucha no era contra humanos, que hay poderes que captan estas personas, que las toman distraída, y lo mismo que ocurrió allí en el Evangelio de Jesucristo según San Lucas en el desierto, capítulo 4, allí nosotros encontrábamos que un poder que apareció, dice que Jesús era tentado, ofrecía satisfacción, orgullo, materialismo, los reinos de la tierra, si postrado lo adoraba. Hoy mucha gente ejerciendo el ego, el orgullo, la violencia límite que estamos viendo, la destrucción de otros, se está postrando delante del diablo, está cumpliendo lo que esa energía, ese poder malvado quiere ver, destrucción. Entonces, las personas están recibiendo a cambio, sí, lo que él ofreció, poder, gloria, vanidad, etcétera, etcétera, materialismo. Ahora bien, queridos amigos, ¿caeremos en la tontería de comer caramelos envenenados o abriremos los ojos? Vuelvo a la expresión de Pablo, despierta tú que duermes, despierta tú que duermes, y levántate. Tiene que haber una actitud de nosotros, quiero algo diferente, esto no puede ser así. Y me dirás, yo no puedo cambiar el mundo. Bueno, el mundo está en un proceso y la Biblia nos habla de él, pero el mundo va a pasar por ese proceso de crisis, de caos, hasta la segunda venida proclamada en toda la Biblia de Jesús. Pero que algunos, hasta sin entender mucho, participantes de religiones y de religiones antiguas, esperan el Mesías, un Mesías, pero claramente la Biblia dejó, no nos daría el tiempo hoy para analizarlo, pero claramente está que Jesús venía como el siervo sufriente, el que venía a saldar nuestras deudas, a abrirnos el camino, a mostrarnos la verdad, y luego vendría como el Rey de Reyes y Señor de Señores. Una manifestación que tendrá lugar un día, creas o no, y cambiará todo. Cambiará todo. Los sistemas y el medio establecido desaparecen. Muchos dicen el fin del mundo. El fin del mundo no es una explosión planetaria que no quede nada, no, no seamos tontos. El fin del mundo se refiere al sistema establecido en el cual estamos viviendo. Ya no habrán bancos internacionales, luchas y guerras por petróleo y todo lo triste que vivimos cada día. De eso se trata. Bien, nos detenemos un poquito aquí, vamos a un tema musical, culminando nuestra segunda parte, y volvemos enseguida con la tercera y última parte del programa del día de hoy.

Y bien, queridos amigos, continuando en el programa del día de hoy, Impactos, programa de la Iglesia del Evangelio Cuadrangular. En nuestra tercera y última parte del día de hoy, quería comentar y hablando un poquito de realidades espirituales que no queremos ver, que no queremos aceptar, que no queremos hacer los materialistas, solo creo en lo que veo, y eso no funciona, no funciona. Y entender que hay poderes trabajando arduamente para traer el desánimo, la depresión, la destrucción, robar, matar y destruir, es el objetivo del Dios de este mundo, del príncipe de este mundo, dice Pablo, y tengo un término más que lo quiero compartir ahora, de un poder que está en este mundo muy resentido y que viendo que Dios tuvo un sentimiento muy grande, muy noble, se llama amor incondicional por la humanidad, este ser inteligente, herido, resentido, dice, la única manera que tengo de causarle dolor a Dios es destruyendo lo que él ama. Esa es la explicación más obvia y lógica de esta situación. Y nosotros muchas veces, sumergidos en la ignorancia, a veces un poquito por haraganes, porque no queremos descubrir, leemos de repente un libro de chistes, pero no leemos información para nuestra vida. Somos perezosos y cada día queremos más placer, más derechos y menos responsabilidad. Se proclama y predica, por decirlo así, por todas las formas sociales, políticas, de los medios que nos rodean. Derechos y placer es lo que queremos. Pero vamos arriba que necesitamos ser responsables, generar, producir y también vivir. No solo producir de una manera materialista, no solo el hecho de tener responsabilidades para lograr bienes materiales. No, no estoy hablando de eso. Estoy hablando de toda la vida, familia, tu vida, tu relación espiritual, tu vida con Dios. Y cuando te digo, atento, seamos inteligentes, por favor, en este detalle. Tu vida con Dios no es religión, no es cómo te vestís, no es cómo hablás, no es practicar un ritual. Tu vida con Dios es entender, tú y yo somos seres creados. Alguien los creó. Y podrás pensar, papá y mamá, y alguien creó a papá y mamá, sí, los abuelos. Alguien creó a la humanidad. Alguien decidió que tengamos aliento de vida. No somos simplemente huesos y carne que no sabemos para dónde vamos. No, tenemos sentimientos de eso. Tenemos alma. Tenemos poder de razonar, conciencia. Porque tenemos alma. Alguien nos la dio. Eso no es genético. Eso es del mundo espiritual. Y querido amigo, esto nos daría para hablar muchísimo. Entendiendo, por ejemplo, que el cerebro, en el cerebro está todo, el cerebro es materia. Hay algo en él que hace todas esas conexiones neuronales y nos permite tener razonamiento. Hay algo y no es físico. Y vuelvo a decirte, se llama alma. Tú sos un alma que vive en un envase que podemos también algunos llamarlo templo o casa, en donde también está tu espíritu, que es lo que mantiene vivo. Desconectamos del espíritu y la carne, por más bien que esté, se muere, se pudre, perdón, lo literal. Pero sí, cuando entendemos, soy un envase, lo que yo veo en el espejo es un envase, pero hay un alma ahí dentro, que es la que siente, piensa, crea, llora, sufre, ríe, disfruta. Esa alma, que es eterna, porque como no es materia, no se pudre, no desaparece. Esa alma somos nosotros. Y eso es lo que este mundo, el medio establecido, quiere conquistar y dominar. Y por eso Jesús dijo, allí en el Evangelio, según San Juan, si ustedes permanecen en mis palabras, conocerán la verdad y la verdad los hará libre. Y mis palabras permanecen en ustedes, también está esa aclaración. Pero amigo, ¿qué quiere decir esto? Tenés que entender, aprender, para ser libre de que te domine un medio en el cual estamos todos insertos. Para que no seamos controlados por influencias, por tonterías y distracciones. Hoy
tomamos cualquier dispositivo y hay una gran cantidad de entretenimiento placentero, deportes, películas, redes, y etcétera, etcétera, y más, para que no, juegos. Y eso no es pecado, eso no está mal, si le das su justo lugar. Pero cultivas tu relación con tu Creador, buscas, aprendes, creces, alimentas tu alma. Debemos de despertar en este tiempo. Estamos muy adormilados. Y como te dije, no, esto no es una invitación a que seas un religioso. Esto es una invitación a que despertes y analices por ti mismo. Pero por favor, no seamos haraganes y tomémonos un tiempo para revisar. Dejo para después. No, analicemos. Se me va la vida. Amigo, amiga, quiero ir concluyendo con esto. Cuidado con los días que vamos dejando pasar. El único recurso valiosísimo que no se puede comprar ni siquiera con monedas de oro es el tiempo. Y si tú pierdes un día de tu vida, no hay cómo recuperarlo. El dinero va y viene, la salud va y viene, las cosas materiales van y vienen. Las perdemos, las recuperamos, compramos de nuevo, perdemos, lo roban, compramos, juntamos dinero, va y viene. Pero el tiempo perdido es tiempo perdido. Por eso, palabras del apóstol Pablo, inspirado por Dios. En realidad las palabras son de Dios. Las escribe Pablo. Miren pues con diligencia cómo andan, no como necios, sino como sabios, aprovechando bien el tiempo porque los días son malos. Por tanto, no sean insensatos, sino entendidos de cuál es la voluntad del Señor. Escúchenme, querido amigo, querida amiga, que nos está acompañando en este programa en el día de hoy. Amigos, aquí habla de ser diligentes, diligencia, actitud, meditemos, actuemos, pensemos, no dejemos para después. Seamos diligentes, rápidos, precisos, tomemos decisiones. No, voy a esperar al verano. Tomemos decisiones. Se nos va la vida. Se nos va. Pensamos que estamos aquí como que nos quedaremos siempre hasta que llegue un análisis clínico y nos pega un susto. Se nos va la vida. Tome decisiones, no deje para luego. Puede ser muy tarde. Luego dice, habla con diligencia, ¿cómo andamos? ¿Cómo es que andamos? Con precauciones, con cuidados de no apartarnos del propósito para el cual vinimos. O vamos andando y que pase lo que tenga que pasar. O esas frases que parecen muy espirituales y no lo son. Y bueno, que sea lo que Dios quiera. Cuidado con esas frases entretenidas que Lo que Dios quiere lo voy a ir descubriendo en su propia palabra y voy a tomar decisiones. Porque escúchame, por más que vos digas que sea lo que Dios quiera, Dios no obliga a nadie. Y los que han cometido gravísimos errores, Antiguo Testamento, Saúl, propio David, te pongo un punto muy neurálgico, Judas Iscariote, cuando toman una mala decisión, la hacen en su propia decisión. Y uno puede decir, bueno, es lo que Dios quiere. No, tal vez no es lo que Dios quiere. Que David cometa los errores que cometió. Pero era libre de decidir. Tú y yo también. Decimos, bueno, que sea lo que Dios quiera. No, vos tomaste una decisión. Y capaz que la decisión que yo he tomado, que tú has tomado, es no hago nada. Y como no hago nada y no tomo decisiones, se va todo barranca abajo. Y no era lo que Dios quería. Dice aquí, sean diligentes. Luego habla que no andemos como necio. Necio es aquel que, usando una expresión muy nuestra, es porfiado. Las cosas no andan, no funcionan, pero sigue insistiendo y no busca la dirección de Dios. Sigue dando la cabeza contra la pared. Y aún cuando tiene conocimiento que algo no está bien, insiste. Eso no es ignorar algo, es ser necio. Luego también dice que aprovechemos bien el tiempo porque no vivimos en una época gloriosa que está todo bien. Eso lo sabemos todos. Los días son malos, las cosas están complicadas. Aprovechando bien el tiempo porque los días son malos. Aprovechalo. Y luego
hay otra palabra interesante. Por tanto, no sean insensatos, sino entendidos de la voluntad del Señor. La insensatez es un gran problema, porque nos lleva al descuido, a la despreocupación, y luego caen los momentos terribles y estamos desarmados. Amigos, es nuestra intención que despertemos, que seamos sabios en nuestras decisiones, que esto funcione. Y como te dije, claro, no vamos a cambiar todo el planeta. No se terminarán mañana, si el Señor viene, sí, pero si no, no, las guerras y los problemas. Pero podemos empezar a ser un pueblo distinto. Podemos empezar a vivir el propósito de Dios en nuestras vidas, que es muy diferente a vivir la voluntad de este sistema establecido. Amigo o amiga, Jesús dijo, cuando enseñaba unos tips, se diría hoy, importantísimos y fundamentales para la oración. Entre ellos, cuando escuchamos Padre, Padre nuestro, pero quiero hablarte de este. Venga a tu reino y hágase tu voluntad. Es una decisión del orador. Venga a tu reino. Yo quiero que en nuestras vidas reine el sistema de Dios, no el de este mundo. Yo quiero que en nuestras vidas, en nuestras familias y en nuestros hogares reine el sistema de Dios, no el sistema establecido. Venga a tu reino y que predomine en tu vida y en la mía la voluntad de Dios, porque es buena, agradable y perfecta. La voluntad de este mundo es materialista, destructiva, egoísta, no nos sirve. La voluntad de Dios es buena, agradable y perfecta. Así que venga a tu reino y hágase tu voluntad. Es una decisión que debemos de tomar cada día. Querido amigo, querida amiga, un gran abrazo. Dios les bendiga grandemente en este tiempo y tomemos decisiones. Andemos como sabios, no como necios. Los días son difíciles, pero andemos con sabiduría y seamos sensatos. Que cada día tomemos decisiones inspirados por la palabra de verdad y el Espíritu Santo. Queridos amigos, algunos de nosotros hemos perdido ya mucho tiempo en amargura, en fracaso, en derrotas familiares, en derrotas de emprendimientos, en amargura interna del alma. ¿Hasta cuándo? Para hoy. No te estoy invitando a un grupo religioso ni nada por el estilo, ni las tantas cosas que están surgiendo para confundir y engañar. Energías extrañas, cierta orientación de hombres místicos, de mujeres místicas, con cualquier tipo de nombre. Hay todo tipo de títulos ahora. No, Jesucristo, Dios hombre, Dios en su manifestación humana. Jesucristo y su mensaje es la única opción de cambio para una humanidad que se está destruyendo. Compruébalo tú mismo. Yo no te estoy vendiendo nada ni te quiero influenciar, pero sí ruego que Dios, a través de su Santo Espíritu, te inspire a querer descubrir la verdad y vivirla y disfrutarla. Y así entres en el reino de Dios. Dios les bendiga grandemente. Será hasta el próximo miércoles, Dios mediante, con un programa muy similar a este.

directo desde Uruguay para Argentina, Uruguay y México unidos. Queremos que le regalen un fuerte aplauso para

0: Gracias, mi Cristian.
1: Hermano,
0: gracias, mi Cristian. Gracias por venir, ¿eh? Agradecidos de por vida.
2: Los quiero mucho, Bronco. Gracias.
0: Gracias, Cristian.
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Señoras, señores, amigas, amigos, y arrancamos este gran show con la Sole, la Delio Valdés, la Morelo, haciendo No me lastimes, vamos.

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Señores oyentes, tengan todos ustedes muy buenas tardes. Vamos ya con el informe, el estado del tiempo, cómo se está presentando esta jornada de miércoles 23 de septiembre. En estos momentos estamos con una presión atmosférica de 1013 hectopascales, 48% el índice de humedad. La temperatura está en 14 grados, con una sensación térmica de 12 grados. Cielo con nubosidad variable y se espera para la próxima madrugada una temperatura de 7 grados. Reiteramos entonces, en estos momentos en Sarandí de allí estamos con 14 grados y una sensación térmica de 12 grados.

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Vamos con algunas informaciones que tenemos en nuestra mesa de trabajo. Presentación del libro El Príncipe de Atacama, de La Razón a la Intuición, un viaje hacia el encuentro entre la razón y la intuición. Se desarrollará esta presentación el próximo 30 de septiembre a la hora 19:30 en Astiazarán 530, el municipio de Sarandí del Yí. El autor de Atacama, Fernando Henning. La camiseta se defiende con valores, charla para compartir, como el deporte puede ser una escuela de valores y qué papel tiene el club, los entrenadores y las familias en esta formación. La invitación es abierta para padres de niños, adolescentes, dirigentes, orientadores, técnicos y preparadores físicos. La disertación estará a cargo de Silvia Pérez y Jorge Señoranz. Será el viernes 9 de octubre a la hora 19:30 en la sala Luis Eduardo Santos del municipio de Sarandí del Yí. 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

0: Vamos con algunos titulares del diario El País de la jornada de hoy, página digital. Gandini recibió respaldo de la calle Pou y señaló que vengan a investigar el local. Están las 14 cámaras. El dirigente nacionalista dijo que el local de cobranzas de su esposa tiene 2 metros por 4. Filman todos los movimientos. Además, expresó que el condenado no era cliente de dólares. La jugada millonaria de Megalab, crédito récord con bancos locales y compra un laboratorio en Argentina. Posibles problemas con Argentina, advertencia de senador Blanco al gobierno. Se adquiere OPP de Reino Unido. Visita del Papa León XIV a Uruguay, el cronograma completo y cómo conseguir entradas. Diputados critican que proyecto de multas está trancado en Senado y condicionan apoyos a planteos relativos del Frente Amplio. Ojeda alerta por estafa que utiliza su imagen para hacer cuento del tío. Se hacen pasar por estudio jurídico. Decenas de trabajadores llevan a la justicia reclamos por descuentos salariales que no habrían llegado a destino. Colonia Express sale a polemizar con Buquebus con cifras en la batalla por línea Montevideo-Buenos Aires. Estos son algunos titulares de el diario El País de esta jornada.
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El Departamento de Prensa de Radio Sarandí de Allí tuvo el mayor gusto en presentarles el tercer informativo correspondiente a la hora 18. 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Quien les habla, Nora San Martín, integra Sarandí Limitada, quien administra la frecuencia de 1550 del dial.

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0: seguimos teniendo suficiente solidez, robustez para seguir enfrentando esta situación muy volátil. No sabemos qué va a pasar en la geopolítica internacional, es algo que nos excede por completo. Lo que sí estamos actuando siempre, cubriéndonos con seguros, por si hay una escalada muy fuerte del valor de los combustibles, estamos usando seguros, estamos tratando de tener suficiente stock para no caer en una falta de suministro, que no haya un quiebre.
1: Eran declaraciones de la presidenta de ANCAP, Cecilia San Román.
2: Trasladarán a una policía que denunció a través de las redes sociales ser víctima de violencia de género por parte de su expareja, quien además es su superior en una comisaría.
1: El funcionario policial publicó un video en su cuenta de Instagram en el cual detalló las agresiones que recibió por parte de la mujer, lo que derivó en problemas de salud mental, según señaló.
2: Agregó que solicitó ser trasladado a Melo, donde tiene un hijo, y según expresó, no le permitieron viajar por el trabajo.
3: Pero conocí a una persona que ocupa un cargo de poder, con la cual tuve un vínculo, y salí mal del vínculo. Salí lastimado, salí maltratado, salí vulnerado, me hizo mucho mal. En muchas situaciones me ejerció mucha violencia psicológica, en muchas situaciones física, en muchas situaciones me prohibió venir a Melo, era mi hijo. Cuando yo tengo un problema y la llamo para decirle el problema y le digo un montón de cosas, ella hoy me hace una denuncia por amenaza. La amenaza que yo le hice fue ponerle un mensaje y decirle, si vos agarrás y no me solucionás este problema, yo tengo cómo probar esto, lo otro. Nunca mostró la amenaza porque no fue una amenaza. Se dio vuelta la denuncia, yo era víctima de violencia doméstica. ¿Y qué hicieron? Dejándome en el lugar en el que yo estaba trabajando. Su hermana era mi superior directo. Desde ahí ha sido una pesadilla toda mi vida. Un año. Entonces un día me psiquiatrizaron y ese día vino un psicólogo y me dijo, loco, haz algo que te guste, algo que te divierta tranquilo en tu casa. Y empecé a hacer video. Entonces de ahí surgió el tío Clen, la parte y la cara que ustedes no ven.
1: Declaraciones de la presunta víctima de violencia de género en la policía.
2: La subsecretaria, por este mismo tema, del Ministerio del Interior, Gabriela Valverde, remarcó la importancia de cuidar la salud mental de los funcionarios policiales y detalló el trabajo de la cartera en estos casos.
0: Tomamos conocimiento enseguida a través de quienes participan de la Comisión de Salud Mental, que por allí es institucionalmente lo que corresponde. Frente a este conocimiento, revisamos el caso de este policía que actualmente está en el departamento de Cerro Largo. Tomamos contacto desde dos lugares, desde Bienestar y desde Políticas de Género. Por la denuncia que él hace en redes, tomamos contacto con su entorno y tomamos algunas decisiones institucionales que mejoran su destino, mejoran su salud mental, porque va a haber un abordaje integral, y tomamos algunas decisiones para que él no siga siendo violentado desde el lugar de trabajo.
1: Más allá de lo que denuncia en redes sociales, internamente, ¿qué fue lo que denunció este policía?
0: Él en su momento había denunciado algún caso de violencia basada en género, violencia doméstica, alguna violencia institucional. Eso se sigue analizando, pero entendimos que más allá de la investigación que se puede hacer del caso que él denuncia, humanamente nosotros teníamos que hacer un abordaje rápido, y en ese sentido fueron las decisiones que tomamos.
1: Eran declaraciones de la subsecretaria del Ministerio del Interior, Gabriela Valverde.
2: UTE sumará 20 puntos de carga para los autos en Rocha tras un incremento en la movilidad eléctrica.
1: Además, buscan llegar a los 300 cargadores nuevos en todo el país antes de fin de año, los que se sumarán a los ya disponibles, que son 531.
2: Durante agosto, casi el 70% de los autos vendidos fueron eléctricos, lo que genera un aumento sostenido en el consumo energético.
1: La presidenta de la empresa estatal, Andrea Cabrera, señaló que se busca que las estaciones de servicio también puedan participar de la expansión de la red.
2: En cuanto a la carga domiciliaria, la tarifa triple horario es la más adecuada y económica para realizar las recargas.
4: desde UTE estamos acompañando con, esperamos terminar el año con 300 puntos de carga nuevos, ya vamos del entorno de 530 y esperamos sumar del entorno de 200 más en lo que resta del año. Bueno, tenemos un desafío grande el año próximo, a ver si podemos alcanzar 1000 puntos de carga más. Avanzar juntos en el sentido de que son precisamente estaciones de servicio y entendemos que allí también es el lugar ideal para que quien deba detenerse para hacer su recarga pueda contar con un lugar para tomar algo, un servicio higiénico y demás, y allí complementarnos entre las empresas energéticas.
1: Eran declaraciones de la presidenta de UTE, Andrea Cabrera, quien por otra parte confirmó que unas 350 personas continúan trabajando en las cuadrillas del organismo para reponer el servicio eléctrico en Durazno y Rivera.
2: La jerarquía indicó que hubo que trasladar funcionarios de otros departamentos para atender la emergencia que generó el temporal del fin de semana.
4: Nuevamente afectados por un temporal que nos afectó mucho en el departamento de Durazno y más al norte también en el departamento de Rivera. Venimos trabajando de manera importante, se han sumado cuadrillas de otras regionales, como solemos hacer en casos extremos. Ahora estábamos un poco chequeando la situación actual. Hay del orden de 350 personas en total abocados a restablecer los servicios y por los daños causados por el temporal. Como siempre, después nos van quedando las zonas más alejadas, las zonas de más difícil acceso. En este temporal puntualmente también hubo mucha caída de postes, tanto a nivel de media tensión como de baja tensión. Entonces, bueno, eso requiere ir lugar por lugar a reponer esos postes caídos. Tuvimos del entorno de 500 postes en las distintas zonas, pero se viene trabajando a buen ritmo. Y en tanto el tiempo lo permita, entendemos que ya hoy nos quedan menos de 1000 clientes para reponer. Uh-huh. Entendemos que gran parte de esos clientes se van a reponer en el día de hoy. Y los otros, los más complicados, capaz que nos llevan si 2 o 3 días para llegar y terminar con lo que es evento de temporal.
1: Eran declaraciones de la presidenta de UTE, Andrea Cabrera.
2: OSE anunció una inversión de más de 5 millones de dólares en 2 obras de saneamiento en Trinidad.
1: El acuerdo, firmado entre la empresa estatal y la Intendencia de Flores, establece la readecuación del sistema de saneamiento del suroeste de la capital departamental.
2: Además, prevén obras de ampliación y mejoras en las 2 plantas de tratamientos de aguas residuales de la ciudad.
1: El presidente del organismo, Pablo Ferreri, señaló que en total el gobierno invertirá unos 9 millones de dólares porque el Ministerio de Transporte reparará los daños en las calles.
5: La inversión en su conjunto que está realizando OSE en el departamento, más lo que va a hacer el Ministerio de Transporte aquí en Pancho López, asciende a una cifra cercana a los 9 millones de dólares. Esta es una cifra muy importante, pero creo que están muy bien invertidos. Por lo tanto, esta parte suroeste de Trinidad va a contar con nuevo saneamiento, con nuevas o mejoradas plantas de tratamiento toda la ciudad, porque hemos invertido más de 2 millones de dólares en las 2 plantas de tratamiento de aguas residuales y con una nueva Pancho López.
1: Declaraciones del presidente de OSE, Pablo Ferreri.
2: El gobierno presentó el programa Más Barrio en Durazno, el cual ya se implementa en el barrio Las Higueras.
1: El secretario de Presidencia, Alejandro Sánchez, valoró la instancia al tiempo que recordó que esta iniciativa no es de seguridad ni de vivienda y explicó los resultados que buscan, entre los que destacó la mejora en la convivencia.
2: Añadió las obras previstas para la zona del departamento y remarcó la importancia de incorporar espacios públicos seguros para mejorar la calidad de vida.
6: Nosotros a través de la Jefatura de Policía venimos trabajando desde hace bastante tiempo ya en atender los reclamos de seguridad de la zona, del barrio. Creemos que esto ha tenido un buen despliegue, la sensación de los vecinos creo que ha mejorado. Hemos intercambiado con las autoridades también municipales que nos dicen que la zona sensiblemente está registrando mejoras. Y bueno, es preparar también el territorio para la intervención social que tiene el programa como componente, si se quiere, fundamental.
1: Escucha. Escuchábamos la palabra del ministro del Interior, Carlos Negro, quien destacó el buen intercambio entre la policía local y su cartera al tiempo, que remarcó también que los vecinos recibieron de buena manera este plan y detalló las sensaciones de los habitantes.
2: Por su parte, la Intendencia Departamental busca que el Plan Más Barrio complemente lo que ya se venía planeando para esa zona.
1: El intendente Felipe Algorta expresó las necesidades del barrio La Higuera y remarcó la necesidad de no estigmatizar, según dijo, a la comunidad que allí vive.
7: Este programa Más Barrio que complemente lo que nosotros teníamos pensado para ese lugar. Hablamos de un montón de temas, de lo que se imaginen y de lo que la gente sabe y reclama o sugiere de forma permanente, policlínica, comisaría, cancha, plaza, de lo que se les ocurra, todo eso está puesto sobre la mesa y en la medida que continúe el trabajo, sobre todo ahora con esta gran...

0: aprobada de forma unánime.
1: El edil del Frente Amplio, Damián Alonso, en diálogo con Radio Montecarlo y Cori, explicó los puntos que aborda esta instancia e iniciativa, al tiempo que remarcó la concentración del gasto de la comuna, que está liderada por el nacionalista Guillermo Bezzosi.
2: El Tribunal de Cuentas, que es un órgano independiente y técnico en la materia en cuanto a auditar lo que es la administración tanto nacional como municipal, en este caso departamental, pueda estudiar o analizar los gastos que ha realizado la Intendencia de Soriano respecto a la contratación de talleres mecánicos particulares. Hay que hacer mención que la Intendencia tiene y cuenta hace muchísimos años con un taller municipal propio, con maquinaria acorde y personal capacitado, pero bueno, más allá de eso, se da la particularidad en el departamento de Soriano que, debido a un pedido de informes inicial que realizó el compañero Diego Guevara, se desprendieron varios números que llamaron poderosamente la atención. En el lapso de tiempo desde enero 2021 a febrero 2026, la Intendencia había gastado un total de unos casi 5 millones de dólares en talleres mecánicos particulares. En ese listado de talleres mecánicos, unos 38 talleres mecánicos a los cuales la Intendencia había acudido, se da la particularidad de que, bueno, unos 6 talleres mecánicos se llevaban prácticamente un 65% del total de ese dinero gastado o invertido por parte de la Intendencia, y bueno, había un taller en particular que, bueno, la Intendencia en ese lapso de tiempo había gastado un millón de dólares en reparaciones de vehículos, que bueno, también se daba la particularidad de que había algunos vehículos en específico, un camión matriculado con KOF-132 había ingresado en el año 2025 en un mes 22 veces para ser reparado. Bueno, ese mismo taller mecánico en el año 2023, en el mes de junio, habían ingresado un total de 31 vehículos de la Intendencia a ese taller mecánico. Estamos hablando de un vehículo por día promedio estaba ingresando a ese taller mecánico. Bueno, eran números que a la bancada de Diles le llamaban poderosamente la atención.
0: El Frente Amplio calificó como un bochorno institucional la comparecencia del intendente en funciones a la Junta Departamental.
1: Lamentó Alonso la situación que se vivió allí, al tiempo que señaló que se fueron con más dudas que certezas y explicó por qué.
2: Se dio la particularidad que el ahora edil, en ese entonces intendente interino, estaba dentro del edificio de la Junta Departamental escuchando la sesión mientras transcurría. Bueno, cuando se pasó a votar la solicitud de comparecencia del intendente, irrumpió la sala y se sentó junto a la presidenta de la Junta Departamental, manifestando que venía a comparecer por el llamado a sala. Bueno, terminó siendo un bochorno institucional, consideramos nosotros, que bueno, culminó ese llamado a sala con la bancada de Diles Frente Amplio con más dudas que certeza, porque de las 100 preguntas que tenía preparada la bancada de Diles Frente Amplio no pudo ser respondida ninguna de ellas por parte del intendente. Manifestaba que no tenía información al respecto y bueno, otros argumentos que manifestó. Y bueno, es un raconto de cosas que se han dado en base a este análisis y a estos números que ha estado analizando la bancada de Diles Frente Amplio, que hoy culmina con esta solicitud de intervención del Tribunal de Cuentas, que nosotros entendemos que este organismo debe analizar. Por eso lo hemos solicitado, bueno, todos estos gastos que ha realizado la Intendencia, porque hasta el momento no ha podido justificar, no ha podido explicar estos gastos millonarios que ha realizado en talleres mecánicos particulares. No conocemos llamados públicos, llamados de precio, no sabemos cuál es, digamos, de alguna manera la argumentación o el criterio que se utiliza para derivar los vehículos municipales a un taller particular y no a un taller mecánico y no al taller mecánico municipal. No sabemos cuáles son los criterios técnicos que, bueno, se evalúan para derivar los vehículos.
0: Eran declaraciones del edil del Frente Amplio en Soriano, Damián Alonso.
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0: 15 grados.
1: Muchas gracias, Monte Carlo. Yeah.
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0: Martín Olaverri, buenas noches.
1: Buenas noches, el gusto de saludarlos a esta hora para actualizar la información vinculada a la actividad de los agronegocios. Bueno, el puerto de Montevideo, el perjuicio que esto está generando, la situación de la conflictividad sindical en las exportaciones y en las importaciones de Uruguay, la Unión de Exportadores actualizó en estas últimas horas números a propósito de las pérdidas que está ocasionando esta situación en la principal terminal portuaria de nuestro país. Ya son, se acumulan más de 40 días de conflicto en el puerto de Montevideo. Hay exportadores que están buscando alternativas para llegar y cumplir con los importadores, con la mercadería, salida sobre todo desde el puerto de Santos en el sur de Brasil, pero también la posibilidad de hacerlo desde Buenos Aires o Chile, pero sobre todo Brasil, y esto genera un encarecimiento naturalmente de los costos, producción que en muchos casos se termina aquí en Montevideo, y ese traslado de hacia Santos naturalmente incrementa los costos porque se incluye allí un flete terrestre. Conversábamos sobre todos estos temas con Margarita Varela, secretaria ejecutiva de la Unión de Exportadores.
2: Bueno, esta situación que vemos así, que comentábamos, continuada y sin previsibilidad, porque en algunas semanas hay una semana y cinco cortes, la siguiente semana hay un día sí, un día no, y muy difícil prever así cómo va a funcionar la logística. En volumen, lo que publicamos ayer fue un número, para poner un ejemplo, de la cantidad de carga involucrada en la operativa desde el viernes, que había paro en la terminal especializada y por lo tanto la terminal funcionó con servicios mínimos, y el lunes que hubo un paro total del sistema portuario afectando toda la actividad del puerto Montevideo y los demás puertos del país, Nueva Palmira y lo demás. ¿Qué hicimos en este caso? Fue tratar de contar la cantidad de contenedores que tenían los barcos para operar en esos días del fin de semana, digamos, extendido. Tanto carga de exportación, carga de importación, contenedores vacíos que tienen que venir para poder cargar los productos nuestros. Bueno, 5.000 contenedores es un número enorme, no quiere decir que 5.000 contenedores trancados y no se pudo mover nada. Algunos sí, otros no, otros el barco se fue sin terminar de cargar porque lo agarró el paro de 24 horas total del puerto. En distinta situación, no podemos generalizar, pero 5.000 tuvieron algún tipo de afectación. Entonces es un número muy, muy relevante, muy impactante para nosotros. Y bueno, cuando hablamos de contenedores, creo que también, bueno, tú me preguntabas por la carga granel. En el caso del conflicto del paro del lunes, que fue general, se afectó también la carga de graneles. Entonces, por ejemplo, un barco granelero que estaba cargando desde el día anterior, empezó el paro, se cortó, tuvo que esperar 24 horas en muelle para poder retomar la carga al día siguiente. ¿Eso qué es? Eso es tiempo, pero también son costos.
1: Escuchábamos a Margarita Varela, secretaria ejecutiva de la Unión de Exportadores. Para Informativo Cori y Radio Monte Carlo, informó Martín Olaverri.
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5: Y en el final de esta entrega informativa les recordamos, noche fresca en Montevideo, cielo cubierto y 13 grados de temperatura.
6: Para la próxima jornada, Inumet pronostica tiempo frío a templado con cielo nuboso y periodos de algo nuboso.
5: Las temperaturas ya se parecen un poco más a las primaveras. La temperatura mínima prevista será de 7 grados, la máxima alcanzará los 23.
6: Para el viernes anticipa cielo nuboso, periodos de algo nuboso y baja probabilidad de precipitaciones.
5: Participamos en esta edición noticiosa
6: informativistas Ignacio Barbosa y Enzo Ferrari.
5: Producción Gustavo Arregui y Rodrigo Lozano.
6: Agro Martín Olaverri.
5: Operador Guillermo Carlos Ruffini Machín.
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